0: para un fin en particular. Y esto rápidamente, para ir sentando las bases, nos lleva a algo básico: la definición de estos términos. Primeramente, ¿qué es reconstruir? ¿Qué es reconstruir? Algo lógico, ¿no? Volver a construir algo que fue destruido, dañado o deshecho. El destruir no necesariamente es que algo se destruya por completo, puede ser parcialmente, puede ser por pedazos, o que simplemente se dañó en algún lugar y ya no cumple con el propósito, o si cumple, está defectuoso. Usted vaya llevando esta línea. Número dos, el que algo destruido tuvo que haber sido destruido por, obviamente, por un destructor, algo que lo dañó o alguien que lo dañó. Destructor es una persona, cosa o fuerza que causa daño, ruina o elimina a algo o a alguien. Escuche bien, ¿qué cosas pueden dañar o destruir? Hablando de personas, pueden destruir palabras, pueden destruir actitudes, ideas personales, agendas ocultas, tantas cosas que pueden destruir a la gente, que pueden ser que un destructor logre el cometido de dañar completa, total o parcialmente a alguien o a algo. Pero me llama la atención algo, y es lo que nos queremos enfocar en esta mañana. Hay alguien dedicado y encomendado para restaurar, para reconstruir aquello que fue dañado por otro. Y es el constructor. Es el constructor. Es alguien dedicado, escuche bien, a levantar, a crear, a edificar una obra. Y nosotros, como iglesia del Señor, estamos llamados a ser constructores. Estamos llamados a reconstruir a las personas rotas, a las personas dañadas, a las personas heridas, a las personas deshechas, a aquellas personas que en algún momento del camino alguien las dañó.
1: Gloria a Dios.
0: O algo las dañó.
1: Aleluya.
0: La iglesia del Señor está llamada a ser constructores, a levantar aquello que primero tenía una buena fachada, que todo se veía bien, que todo estaba bien, pero en el camino algo o alguien los dañó. Y estoy seguro, amado hermano, que lo más probable, más de uno en este lugar puedan recordar, o incluso estén pasando por algo que los dañó, por algo que los hirió, por algo que los fracturó, que los laceró en el camino de su vida. Inclusive hay gente que aún siguen caminando o siguen funcionando, pero rotos por dentro.
1: Aleluya.
0: Y esto yo no se los estoy diciendo de la boca para afuera, porque pastor, usted sabe, y los que militamos y predicamos y demás, que cuántas veces nosotros no hemos tomado este micrófono y hemos subido a un altar rotos. Rotos por dentro, heridos, destruidos, que no sabemos ni tan siquiera cómo lo estamos haciendo. Pero reconocemos que es gracias a Él y por Él que podemos seguir en pie. ¿Cuántos dicen amén? Es allí cuando decía el apóstol Pablo, cuando el Señor, que él estaba en un momento crítico, el apóstol le decía, el Señor le dijo, bástate de mi gracia.
1: Aleluya, qué lindo.
0: Porque mi poder, el poder del Señor se perfecciona cuando estamos rotos. Cuando estamos débiles, cuando estamos deshechos, es allí cuando nosotros decimos, wow, es que yo no sé cómo es que yo estoy aquí. Es que yo no sé cómo, a pesar de todo el bochinche que tuve esta mañana para llegar aquí, pude llegar, pude cantar, pude tocar, pude levantar mis manos. Yo no sé cómo, a pesar del bochinche que yo sé que dejé en casa, en su trabajo, en donde sea, usted aún sigue aquí, aún sigue de pie, a pesar de usted mismo, a pesar de su pecado y del mío, a pesar de la... Disculpe, porque yo hablo así, de las medias de pata que a veces damos. Aún así todavía tengo el privilegio de llegar a la casa del Señor, y aún roto y herido, levantar mis manos y recibir ese abrazo del Señor y recibir esa confirmación de que Dios me ama todavía, de que Dios está conmigo, de que el Señor es el que toma el control de todo. Bendito eres Jesús. Ese es el Dios al cual nosotros le servimos. Y nosotros estamos llamados a ser constructores en este tiempo. Y vamos rapidito aquí en Nehemías. Muchos sabemos y conocemos la historia de Nehemías, pero yendo rapidito, este hombre fue un hombre atrevido, fue un hombre que puso por encima de su miedo, por encima de su propio interés, por encima inclusive de su comodidad, la obra del Señor. Nehemías, luego de que pasó toda la invasión de los babilonios y demás, y destruyeron lo que fue el templo, Jerusalén, todavía habían hecho estragos con el pueblo de Dios. Nehemías, que estaba, era copero del rey, le dice y siente en su corazón y le dice al rey: yo necesito hacer algo. Yo lo estoy parafraseando para avanzar. Necesito ir y levantar y construir o reconstruir los muros, mi ciudad, lo que el Señor ya había diseñado. Este hombre estaba bien cómodo donde estaba, pastor. Tenía una posición privilegiada, aunque no estaba en su tierra, era copero del rey. Este hombre era de su confianza, era el primero en la línea. El rey le tenía una confianza extrema, porque primero todo tenía que pasar por él para ser aprobado y que el rey entonces pudiera ingerir, tomar o comer lo que fuera. Así que imagínese usted que usted le deje a cargo esa responsabilidad a cualquier persona, de que su vida está en sus manos. Así que este hombre me llama la atención porque rápidamente, antes de ir y lanzarse a pedir y lanzarse, primero ora al Señor. Primero oró, se aseguró de ir blindado, de ir, como dicen los muchachos, vaqueado al frente del rey. Y a veces a nosotros nos pasa lo mismo y tenemos situaciones o problemas en el trabajo o lo que sea, cualquier proyecto que podamos tener. Y nos da temor y nos da miedo, wow, ¿qué pasará? ¿Qué me irán a decir y demás? Pero cuando nos damos cuenta, ni tan siquiera hemos ido donde el Señor para que nos defienda y para que vaya con nosotros.
1: Así es.
0: Pero cuando nosotros vamos, y se lo digo por experiencia, yo sé que usted también ha experimentado esto. Cuando oramos al Señor, cuando le ponemos todo en tus manos y al final decimos: bueno, Señor, que sea tu voluntad. Y vamos al lugar, nosotros vamos livianitos, vamos seguros. Y aun cuando no es favorable esa respuesta para nosotros, nos quedamos tranquilos porque sabemos que fue Dios el que permitió o no permitió que eso sucediera. ¿Cuántos dicen amén? Así que usted, mi amado hermano, no se desespere. Y se lo dice alguien que es bien desesperado, extremadamente desesperado. Si Margarita estuviera aquí, ella afirmaría con la cabeza, pero está mi hijo que él sabe que es verdad. Muy desesperado. Pero en momentos cruciales yo he visto cómo el amado de Dios interviene, aun cuando nosotros mismos estamos con la emergencia puesta y no sabemos qué hacer. Amén. Así que unas características de este hombre, de este constructor, según Nehemías, vemos que es un hombre de oración, es un hombre valiente, un hombre de planificación. El hecho de que nosotros le sirvamos al Señor no significa que no tenemos que planificarnos. La vida del creyente no puede basarse en improvisación, en a ver qué pase lo que Dios quiera. No, no, no. El Señor nos ha dado a nosotros inteligencia, nos ha dado a nosotros para que nos planifiquemos, para que hagamos esos planes y podamos seguir hacia adelante. Imagínese usted que usted no se planifique en su hogar y diga toda la mañana: bueno, Señor, que se pague el bill de la luz como tú quieras. Yo le aseguro a usted que por lo menos después de 3 billes, lo que sí va a querer Luma es cortarle la luz. Tenemos que planificarnos, mi amado hermano. Tenemos que poner todo allí. Este hombre también mostró liderazgo, pero un liderazgo práctico. El liderar no es mandar, no es decir haz esto, haz lo otro. El verdadero líder se enrolla las mangas y le enseña a aquel que quiere que lo suceda cómo se hacen las cosas. Esto se hace de esta manera. Y después que tú me ves dos o tres veces, hazlo tú. Ahora hazlo tú. Liderar, un liderazgo práctico. Y lo más importante, compromiso. Este hombre tenía un compromiso genuino con el Señor, un compromiso genuino por levantar aquello que una vez fue una de las fortalezas más grandes en todo ese territorio, los muros de Jerusalén. Compromiso. ¿Qué está sucediendo hoy día? Que lamentablemente, y hablo a nivel general, el compromiso se está perdiendo. El compromiso está siendo condicionado a si me beneficia a mí, me comprometo. Si no me beneficia a mí, pues que se comprometa a otro. Y desde el principio, inclusive cuando el Señor organiza todo su ministerio y demás, había algo en común, era una misión en común, que no buscaba el beneficio propio, que no buscaba el enaltecer a nadie, que no buscaba el adelantar agendas de nadie, solamente un propósito, la misión, predicar el evangelio, seguir llevando a la gente a los pies de Cristo. Todo el mundo estaba enfocado, enfocado en una sola misión. Y el orden de esta reconstrucción, porque tuvo un orden, Nehemías no lo hizo solo. Primero vemos a Zorobabel, que lideró la construcción del templo. Y si vemos, es algo extraordinario, porque el pastor, esta reconstrucción empezó de adentro hacia afuera. El templo estaba dentro de la ciudad. Después Esdras lideró aquello que fue el volver, el que el pueblo volviera a conocer la ley del Señor, la palabra del Señor. O sea que comenzó a reconstruir los corazones y la vida espiritual de este pueblo que estaba en decadencia. Y amado, hoy día estamos viendo algo que me preocupa mucho, y yo sé que a usted también. Gran parte del pueblo del Señor en su parte espiritual va en decadencia. En decadencia. Y estamos viendo cómo, y ahorita la hermana que leyó la palabra dio un punto que ahorita lo voy a tocar, tremendo. Es que esta edificación o sobreedificación que nos habla el apóstol en la carta, nos dice cómo hacerlo, nos dice qué utilizar y cuándo hacerlo. Sin embargo, se está tratando de cambiar el fundamento con el cual se está reconstruyendo. Se está tratando de cambiar el diseño original por el cual el Señor ya no dio un plano.
1: Santo es. Sí. Aleluya.
0: Y poco a poco ha ido socavando, poco a poco ha ido, poco a poco rompiendo y socavando. Y se está enviando un mensaje diferente a esta nueva generación, que están rotos, que están destruidos, que están heridos y están buscando algo, una salida, alguien que los ayude y los levante.
1: Santo.
0: Pero hay personas que se están aprovechando de esta situación para enseñarle lo que ellos piensan que es correcto y no lo que el Señor dice que es correcto. Y esto no se trata de lo que yo pienso o crea, sino de lo que ya Dios dejó establecido en su palabra. Y es cierto que durante los años la iglesia del Señor ha tenido que modificar muchas cosas que por años fueron erróneas. Claro que sí. Que por años se enseñaron mal. Claro que sí, porque no había lo mejor de la interpretación o la manera de poder estudiar bien qué decía la palabra. Y eso provocó muchas heridas y muchas cosas. Sin embargo, el fundamento original no se puede cambiar. Bendito eres Jesús. Nehemías lidera la reconstrucción de estos muros. Ahora bien, ¿por qué los enemigos, Babilonia y toda esta gente, se enfocaron en destruir y quemar esos muros? Porque eso era lo que protegía lo que estaba adentro. Lo que estaba adentro. el templo que representaba esa relación con el Señor. Y todo esto, los muros protegían, como ya indiqué, lo que estaba dentro, y también le enviaba un mensaje a las demás generaciones y a los demás pueblos. Esa gente ya están desprotegidos. Esa gente no tiene nadie que los defienda. Esa gente están destruidos. Y nosotros individualmente tenemos también que cuidar los muros de alrededor de nuestra vida. ¿Cómo se cuidan esos muros? Con la oración, con la búsqueda, con la entrega al Señor. Y vamos fortaleciendo nuestros muros diariamente. Y le tengo que decir algo, si nosotros, ¿verdad? No nos acordábamos de esto. No le toca al pastor velar por su vida espiritual. No le toca a los líderes velar por su vida espiritual, porque usted se pierda o no. Yo tampoco. ¿Por qué digo esto? Porque aunque yo sé que aquí no es el caso, pero se ha estado tratando de proliferar una enseñanza de que ahora no hay pastores, ahora hay padres. Y le exigen en muchas congregaciones a la gente: tú me tienes que decir papá y me tienes que decir padre. Yo soy tu pastor, yo soy tu padre espiritual. Y se está desvirtuando lo que es verdaderamente el servicio pastoral y la responsabilidad de la congregación. Cada uno de nosotros es responsable de nuestra vida espiritual. Ahora bien, escuche esto, amado. En este relato vemos algo que es preocupante en el relato de Nehemías. Y es que cuando me puse a buscar qué provocó que Babilonia, Nabucodonosor, toda esta gente, como dicen en el barrio, le metieran mano a Jerusalén y lo hicieran canto. ¿Qué provocó esto? Cuando encuentro la respuesta, me llama la atención. Y es que esto lo provocó el mismo pueblo de Dios. El mismo pueblo del Señor provocó que esto sucediera, porque mucho más allá, antes de que los muros físicos cayeran, los muros espirituales ya estaban derribados hace tiempo. Por la desobediencia, por la idolatría, por la infidelidad de esta gente, por la injusticia, por el rechazo a sus profetas. Cada vez que el Señor quería hacer algo con este pueblo, era difícil. ¿Quién provocó la destrucción? Ellos mismos provocaron su destrucción. Ellos mismos provocaron que sus fortalezas se cayeran, que se abrieran brechas por esos muros que los protegían, tanto espiritual como físicamente. Y el enemigo tomó ventaja al instante. Amado, nosotros como iglesia tenemos que tener cuidado con las brechas que se abren. Porque ciertamente, si este edificio se dejara de utilizar por muchos meses y cerrado, se va a dañar, se va a enfermar, como dicen por ahí. Van a empezar a reventar las varillas, el moho, tantas cosas, porque no se le da un mantenimiento constante. Así mismo es nuestra vida espiritual. Si no se le da un mantenimiento constante, comienzan a abrirse brechas. Brechas donde el enemigo entra, donde el enemigo destruye y comienza a socavar poco a poco. Y cuando venimos a abrir los ojos, ya no tenemos protección.
1: Aleluya.
0: Y lo que voy a decir ahora no es que sea malo. Al contrario, usted venga a pedir la oración que usted necesite. Pero cuando nos sentimos desprovistos, por favor, oren por mí, que es que yo no sé qué está pasando. Pero cuando nosotros vamos, ¿qué está sucediendo? Alguna brecha se abre en el matrimonio, en la casa, en lo que vemos, en lo que escuchamos, en tantas cosas con quien nos relacionamos. Y allí comenzó esta situación del pueblo del Señor, hasta que fueron destruidos, derribaron los muros y los quemaron. Y los quemaron. Ahora, ¿quiénes están llamados a reconstruir en este tiempo? Nosotros. La iglesia del Señor está llamada a reconstruir la fe, reconstruir al herido, a sanar, a fortalecer. Nosotros estamos llamados a eso. Pero hay una manera con la cual nosotros debemos hacerlo. ¿Cómo nosotros lo podemos hacer? ¿Cómo nosotros pensemos que es lo mejor? Y amado, ¿por qué enfatizo mucho en que estamos llamados en reconstruir todas estas cosas? Porque usted lo ha visto por las noticias, por Facebook y demás, y yo también. Ya la gente no quiere creer. Ya la gente no quiere cuenta con los religiosos, como ellos llaman. No quieren cuentas con la iglesia. Todo es un cuestionamiento. Estamos viendo en estos últimos tiempos cómo gente, inclusive líderes, ¿verdad? De años, han estado envueltos en situaciones penosas donde denigran el evangelio, y la gente que no está muy bien con ir a la iglesia dice: ah, mira, lo que te dije, ¿viste? Por eso es que yo no voy a la iglesia. ¿Cuántos de nosotros lo hemos escuchado y lo hemos leído? Un montón de veces. Un montón de veces, mira, y eso que va a la iglesia, mira, y eso que dice que es cristiano, y están constantemente esperando nuestra caída, o desbararnos un poquito para decir: pero ven acá, y tú no dices que tú vas a la iglesia. Es así, nos están al pendiente. Pero ¿sabe por qué están al pendiente? Porque la gente espera algo diferente de la iglesia. La gente espera, aunque digan, critiquen, como quiera esperan algo diferente. Y nosotros estamos llamados a reconstruir la fe de la gente que ya no cree. Estamos llamados a reconstruir y a sanar al herido. Al herido que en muchas ocasiones, y los que me conocen saben que a mí me gusta hablar así, que en muchas ocasiones fueron heridos por los mismos de adentro. Y qué difícil es eso. Qué difícil es nosotros decirle a alguien: ven, confía, ven a la iglesia, vamos, cuando fueron maltratados o heridos por alguien de la iglesia.
1: Aleluya, aleluya, aleluya.
0: Es complicado. Por eso, y lamentablemente lo digo, por eso es que ayer y hoy tenemos un estadio de Grand Bison que está reventado de gente, pero explotado. No tan solo por eso, hay otros factores, pero ese es uno de ellos. Se le ha perdido el temor a Dios. Ya al parecer la gente no quiere saber de la iglesia. Y como decía el pastor, aman a Dios. Tú vas allí y le preguntas al más del 90%, aman a Dios. Al más del 90% respetan las cosas del Señor. Al más del 90% tienen un familiar, una abuela, una tía, la mamá, que van a la iglesia. Pero algo está sucediendo, además del pecado y todo lo que nosotros podamos decir que es así. Pero hay algo más. ¿Qué está pasando? Que ya la iglesia no está siendo atractiva o una opción para la gente que necesita restauración. Podemos hablar y decir una lista grande, y no tenemos que acomodar el evangelio para que la gente venga y se vea bonito y que entre y pongamos luces, humo y muchas cosas. No. Con tan solamente aplicar la Biblia a nuestra vida es más que suficiente. La gente no le tiene miedo a la estructura. La gente ve a la iglesia diferente por nosotros. Digo nosotros a nivel general. Por aquel que dijo que era y no es. Por aquel que dijo que servía y no sirve. Por aquel que dijo que amaba y no ama. Por aquel que dijo: cuando necesites ven que yo te ayudo, buscamos, y en el momento le dio la espalda. Y eso va socavando, y eso va destruyendo los muros de la gente. Y eso va destruyendo y va poco a poco quemando y quemando los muros y las ganas de la gente. ¿Y sabe qué? Yo sé que usted sabe que es cierto. A mí me ha sucedido. Llevo muchos años en el evangelio. ¿Y cuántas veces no me ha pasado? Pero gracias al Señor uno viene, respira profundo, llora lo que tenga que llorar en la casa, patalea lo que tenga que patalear allá, le dice las cosas que le tenga que decir al Señor allá, y volvemos y cogemos ánimo nuevamente para continuar hacia adelante. Ahora bien, en esta reconstrucción, en esta en este levantamiento, en esta construcción, Nehemías estuvo dispuesto a hacer varias cosas. Y una de ellas es que Nehemías estuvo dispuesto a ensuciar sus manos en medio del proceso. ¿Sabe cómo que ensuciar sus manos? Bueno, nosotros sabemos que cuando algo se quema, le prende fuego y todo se apaga, eso queda ceniza, queda como el tinte negro ese, ¿verdad que sí? Y usted todo lo que toque, que esté quemado, ¿verdad? Con esa ceniza, cuando usted lo toque, usted va a quedar impregnado y manchado de esa ceniza, de eso negro, ¿verdad que sí? Nosotros sabemos que esa es la orden del día en toda esta área. En estos días donde trabajo, prendieron por ahí para abajo y aquello era terrible. Y precisamente después que apagaron todo, una de las cosas que teníamos que mover, le pongo las manos y me pasó eso. Y el uniforme quedó bien limpio. Pero mientras elaboraba esto, decía, estos muros fueron destruidos, pero también fueron quemados. Y cuando algo se quema, queda ese tinte, queda esa, y todo lo que tú toques se mancha. Y Nehemías estuvo dispuesto a que con eso que estaba allí comenzara a reconstruir y ensuciar sus manos para poder levantar de nuevo ese muro. Ahora hay una pregunta. Nosotros en la iglesia, ¿estamos dispuestos a ensuciar nuestras manos para levantar al caído?
2: ¡Gloria, gloria!
0: ¿Estamos dispuestos a meter las manos allí en el lodo para levantar a aquel que está hundido en el pecado? ¿Estamos dispuestos allí a abrazar a aquel que hace 2 semanas que no se baña y decirle, ven, no te voy a llevar a la iglesia de la primera, te voy a bañar primero?
1: Vamos.
0: ¿Estamos dispuestos a ensuciarle las manos con el de afuera? Decimos que sí. Y claro que sí, lo hemos hecho. Pero ¿qué tal con el de adentro, que está igual? ¿Qué tal con el de adentro, que se baña todos los días y huele bien? Como dice el puertorriqueño, huele bien. Y se viste bonito, pero por dentro está podrido, por dentro está sucio.
2: Aleluya.
0: Que ama a Dios como quiera, que sigue yendo a la iglesia para que Dios lo restaure, pero que necesita que nosotros no le echemos para el lado, porque a lo mejor sabemos las cositas que hace. Al contrario, no, ven, levántate, ven, échase adelante, ven, vamos a orar al Señor, ven, vamos a orar.
2: Aleluya.
0: Porque a veces, y yo espero que después puedan regresar, pero es que esto es lo que el Señor puso en mi corazón. A veces tenemos más misericordia con los de afuera que con los de adentro. Y a los de afuera le aceptamos cualquier cosa. Y que brinquen, griten, pataleen, que se caigan y que cometan barbaridades. Pero hace algo así uno de adentro.
2: Aleluya.
0: Y ya es el leproso más grande. No lo toquen, yo lo dejo para allá. Cuando la encomienda es que nosotros reconstruyamos sin mirar, sin excepción de personas, a cualquiera que lo necesite, que lo levantemos, que lo restauremos, que lo limpiemos, que siga hacia adelante.
2: Lindo.
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1: Gloria a Dios. Dios bendiga a cada hermano en esta hora que nos están escuchando a través de Renacer 106.1. Los que están ahí conectándose a través de las redes sociales, reciban un saludo del Ministerio Cristo Cambia Vidas. Son las 9 de la noche del martes. Ha comenzado su programa radial Cristo Cambia Vida. Este que le saluda es su hermano Alexis García. Como de costumbre, estamos todos los martes aquí de 9 a 10 de la noche para hablar de un Cristo vivo, un Cristo de poder que sana, salva, restaura, liberta y que viene muy pronto, ¿verdad? Pero antes de continuar, quiero elevar una oración para que así el Espíritu Santo de Dios sea tomando el control en esta hora. Oramos, Padre, en el nombre poderoso de Jesús. Venimos delante de tu presencia en esta hora, primeramente dándote gracias. Gracias por la oportunidad que tú nos has concedido, Señor amado, de poder estar en esta hora, en este lugar, esta cabina que se constituye casa tuya y puerta del cielo, pidiéndote, Señor amado, que sea tu Espíritu Santo tomando el control, Dios mío, de manera especial, Señor amado. Mira cada hermano, Señor, cada amigo que nos estarán escuchando a la distancia, Dios mío. Yo te pido, Señor, que tu Espíritu Santo sea impactándolos con su poder, Dios mío. Si hay algún enfermo, si hay alguno pasando por alguna situación, Espíritu Santo de Dios, sé tú operando milagros, sé tú obrando a la distancia, Dios mío. Manifiesta tu poder como solo tú sabes hacerlo, Dios mío. Padre amado, te pido, Señor amado, que seas tú tomando el control de cada uno de nosotros que vamos a estar hablando aquí, Señor, que cada palabra que salga por nuestros labios sea dirigida por tu Espíritu Santo. Nosotros te daremos la gloria, la honra a ti, porque es tuya y solo a ti te pertenece. En el nombre poderoso de Jesús te lo pedimos todo. Amén, amén y gracias. Gloria a Dios. Así que, amigos, ha comenzado su programa, ¿verdad? Cristo Cambia Vida, y hay unos números de teléfono donde usted puede llamar y dejar su petición, y es el 787-849-1061, 787-849-2410, son los números que en esta hora respiran vida. Ahí en los teléfonos está hoy solamente la pastora Yacira. Si usted llama y ella no contesta llamada, vuelve a intentarlo. Está hoy sola ahí en los teléfonos, pero su llamada es importante para nosotros. Queremos orar por su petición, así que nos puede llamar y dejar su petición, ¿verdad? Conmigo está, como de costumbre, nuestro pastor Andy González, que ya mismito le voy a pasar la parte. Dios le bendiga, pastor.
2: Amén. Te bendiga, Alexis. Estamos contentos, estamos aquí y vamos a gozarnos en esta hermosa noche.
1: Eso es. También está con nosotros nuestro hermano Michael Calero, como de costumbre.
3: Amén. Dios le bendiga a cada uno de los radios. Escucha en esta hora.
1: Y hoy está con nosotros nuestro hermano Víctor, que es parte de nuestra congregación. Dios te bendiga, Víctor.
4: Dios le bendiga.
1: Amén, amén, amén. Y ahí en los controles está el caballero de la radio, Sandy Mercado, como de costumbre. Gloria a Dios. Así que nos vamos a gozar de gran manera. Hoy es un programa especial. Hoy, además de que vamos a hablar de un Cristo vivo, un Cristo de poder, ¿verdad? También venimos de lo que fue Puerto Rico en un 911. Ya mismito vamos a estar, ¿verdad?, testificando de todo lo que sucedió ahí. También este fin de semana el pastor junto con los muchachos, con parte del ministerio, estuvieron recorriendo 38 plazas, ¿verdad? Todavía la misión continúa para este próximo fin de semana, pero ya mismito ellos van a estar dando detalles. Y aprovechando el tiempo, quiero, ¿verdad?, saludar a los confinados en la cárcel Guerrero en Aguadilla, Alfredo, todos los muchachos que siempre están ahí sintonizando, Alex Martínez, ¿verdad?, todos que siempre martes tras martes nos escuchan. Por ahí están las peticiones, luego al finalizar el programa vamos a estar leyéndolas y orando por las mismas. También a los muchachos en el CDO aquí en Mayagüez, a Alfredo, a Lucas, a Papote, a Lessi, Alexander, todos esos muchachos que siempre también están ahí sintonizando. Mañana hay capellanía a las 5 de la tarde. No pudo haber la semana pasada, pero mañana, contando con el Dios del cielo, mañana va a haber capellanía a las 5 de la tarde, el jueves también. Así que corra la voz y prepárense para mañana a las 5 de la tarde salir para ese culto. Así que nos vamos a gozar de gran manera. Motiven a los muchachos que sigan saliendo a los cultos de la capellanía, porque Dios está haciendo cosas maravillosas, cosas lindas, y este es el tiempo de ver a Dios en acción. También saludamos confinados en Ponce, en Guayama, Arecibo, en Bayamón, donde llegue este alcance. Manténgase ahí conectadito, que hoy venimos con palabra del cielo para su vida. 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No habiendo nada más, paso a nuestro pastor para que así nos vaya saludando. Y usted, si necesita la oración, llámenos, que voy a repetir los números de teléfono para que deje su petición, que vamos a estar orando por ella. 787-849-2410 y 849-1061. Paso a nuestro pastor.
2: Gloria a Dios. Así que, mi gente, estamos contentos de que podamos estar aquí alcanzando tanta gente linda que están en sintonía ahora a través de Renacer 106.1 FM, su amigo y hermano Pastor Andy González por aquí. Estamos agradecidos de Dios, mi hermano, contentos. Queremos en esta hermosa noche aprovechar y agradecer a toda esa gente linda que se dieron cita el viernes en el evento Puerto Rico en un 911. Esto fue el sexto año de este gran evento, donde ciertamente un pueblo se une a clamar, a orar, a adorar y humillarnos ante la presencia del Señor. Y fue algo bien bonito, hermano, la pasamos demasiado. Eso fue un ambiente glorioso, Dios haciendo cosas lindas. El pueblo fue con esa actitud de adoración, de humillarse, tanto en los cánticos como en los clamores. El pueblo estaba conectado. Fue algo bien hermoso, mi hermano. Agradecemos a toda pastoral que se dio cita. Fue algo bien impactante, hermano, el ver un pueblo decidido hacer la voluntad del Señor, decidido a combatir contra las fuerzas del mal, porque la única batalla que nosotros tenemos es contra principados, potestades, huestes de maldad de las regiones celestes, prácticamente resumido, contra Satanás y sus demonios. Esa es la guerra que nosotros tenemos, esa es la batalla. Así que allí el viernes cosas lindas ocurrieron, cadenas se rompieron, vidas vinieron a los pies de Cristo, hubo una cosecha de vidas que pasaron al frente, Dios libertando, el Espíritu de Dios tomando el control de las personas. Fue algo bien, bien hermoso, hermano. Ciertamente nos gozamos. El pueblo ciertamente fue edificado por la palabra que el Espíritu Santo trajo en esa noche. Y damos gloria a Dios, hermano, ciertamente por lo que ocurrió allí. Y si no hubiera sido por la gente que tomó en serio este evento y se dieron cita, pues no hubiera pasado. Yo solo no hubiera podido lograr esto, ¿sabes? Esto se trata de todo el que dijo, aquí estamos, vamos a clamar. Cada pastor que sintió el compromiso de ir allí a clamar por Puerto Rico, pues todos unidos provocamos eso, ¿ves? De eso que se trata estas actividades, de que nosotros podamos entender que no se trata del pastor Andy. Yo no puedo ponerme hoy aquí a decir, no, que yo hice, yo esto, yo aquello, lo otro, porque sinceramente de eso no se trata. Se trata de que un pueblo escuchó el llamado de Dios para unirnos y clamar y pedirle a Dios misericordia por nuestra isla. Y ciertamente de eso es que se trata, hermano. Puerto Rico en un 911 es un evento de humillación, es un evento donde ciertamente lo que queremos es que el pueblo entienda la importancia de unirnos a combatir las tinieblas. Y esta, Esta actividad el viernes estuvo gloriosa de manera especial. Ya mismo yo le voy a pasar a los muchachos para que ellos cuenten también su experiencia, cómo lo vieron, cómo vieron este evento. Pero no sin antes, mi hermano, quiero acordarle, no sabe que nuestra iglesia siempre está de actividad en actividades y de eventos en eventos. Y tenemos la campaña misionera por ahí. La campaña misionera comienza ahora, no este fin de semana, sino el próximo, 25, 26 y 27 de septiembre, desde las 7 de la noche. Los tres días son a las 7 de la noche. Así que yo quiero que usted, mi hermano, si está buscando dónde seguir gozándote de culto en campaña, pues nuestra iglesia, la primera iglesia pentecostal, Unción y Santidad, tiene su campaña misionera bajo el lema de corazón a corazón. Esto va a ser viernes 25, sábado 26, domingo 27. En los mensajes estará este servidor, estará Esteban Santiago, evangelista del Señor, y estará el pastor Jesús Sara. Y esto, mi hermano, va a ser en nuestro templo ubicado en la calle Puerto Rico, sector Toledo, allí en la carretera 112 de Isabela. Así que, mi hermano, usted no se pierda esta campaña misionera, donde yo sé que Dios va a hacer cosas maravillosas en medio de estos tiempos y podamos gozarnos y recibir la palabra que Dios tiene para nosotros, mi hermano. Así que 25, 26, 27 de septiembre a las 7 de la noche en la primera iglesia pentecostal Unción y Santidad, campaña misionera. Así que, mi hermano, rapidito, esto ha sido una experiencia, un fin de semana hermoso, como le dije. Estábamos en Puerto Rico un 911, un evento que verdaderamente me impactó mucho, cuestión de los momentos de clamores y de humillaciones, cómo el pueblo reaccionaba, cómo el equipo de trabajo de nuestra congregación, mi hermano, ¿verdad?, trabajó excelente. Estuvo eso, mi hermano, como uno dice, como verdaderamente cuando tú llegas a una actividad y tú sientes que Dios está en completo control. Yo sentí que Dios estaba en completo control de lo que iba a ser ese día, una tarde y una noche hermosa. No hubo lluvia, no hubo llovizna, no hubo nada. Eso estuvo glorioso. De hecho, la gente no se quería ir allí. Yo fui, y cuando nosotros recogimos, todavía la gente estaba por allí, los alrededores, hablando, compartiendo, porque es que el ambiente era tan bonito, hermano, que ciertamente daba gusto estar allí. Y agradecemos, vinieron gente de Mayagüez, vinieron gente de Rincón, vinieron gente de Aguada, había gente de Camuy, había gente de San Sebastián. Así que ciertamente, mi hermano, estamos agradecidos de Dios, ¿verdad?, de todo el pueblo que se dio cita. No quiero mencionar nombres porque sé que se me quedarían muchísimos, pero gracias a cada uno de los ministros, pastores, evangelistas, amigos nuestros que se dieron cita, que estuvieron allí clamando, intercediendo por lo que ciertamente nosotros necesitamos. Puerto Rico necesita una intervención de Dios, una urgencia de Dios en medio de los tiempos. Necesitamos que Dios obre y trabaje de manera especial, porque nosotros somos, mi hermano, los que tenemos que accionar en medio de los tiempos. Si los tiempos se ponen malos y peligrosos, pues la iglesia está aquí. Y la iglesia tiene que dejarse sentir, la iglesia tiene que manifestarse, ¿ves? De eso es que se trata esto. Nosotros no podemos acobardar, nosotros no podemos encerrarnos en cuevas, nosotros no podemos escondernos porque los tiempos se ponen malos. Los tiempos se ponen malos, nosotros somos la luz y la sal de esta tierra. Okay. Nosotros somos los que tenemos. Y por eso en esta noche, ¿verdad?, compartía a los muchachos que quería leer este pasaje bíblico, porque este pasaje bíblico nos habla acerca de esto mismo. Y es el libro de Isaías, capítulo 61, donde dice: el Espíritu de Jehová, el Señor, está sobre mí. Así que, hermano, esto es bien importante que lo podamos entender. Dice: porque me ungió Jehová, me ha enviado a predicar buenas nuevas a los abatidos, a vendar a los quebrantados de corazón, a publicar libertad a los cautivos y a los presos apertura de la cárcel, a proclamar el año de la buena voluntad de Jehová y el día de venganza del Dios nuestro, a consolar a todos los enlutados, a ordenar que a los afligidos de Sion se les dé gloria en lugar de ceniza, óleo de gozo en lugar de luto, manto de alegría en lugar de espíritu angustiado, y serán llamados árboles de justicia, plantío de Jehová para gloria suya. Miren, mi hermano, de esto es que se trata, que nosotros podamos decirle a la gente que hay esperanza. Sí. Decirle a los amigos que la solución todavía sigue siendo Cristo Jesús. Amén, amén. Después de tantos años hablando de un Cristo vivo, la gente pudiera estar diciendo: no, que siempre se ha escuchado eso. No, pero es que te estoy diciendo que aunque pasen 200, 300, 500, 1000, 2000 años, la solución sigue siendo el Cristo de la gloria. el que murió en la cruz del Calvario. Hay una puerta abierta de salvación para los amigos. Por eso la iglesia sigue, mi hermano, con este mensaje. La iglesia sigue viva hablando de este mensaje, porque ciertamente el Espíritu de Jehová, el Señor, está sobre mí. ¿Sobre quién? Sobre la iglesia, sobre nosotros, sobre el cuerpo de Cristo. Somos los que tenemos la encomienda de poder llevar, dice, porque me han enviado a predicar buenas nuevas a los abatidos. O sea, mi hermano, de eso que se trata. Y nosotros, mi hermano, el viernes terminamos allí y arrancamos para la misión que tenemos de ir por los 78 municipios de Puerto Rico, ungiendo las plazas, orando por cada municipio allí, desde las plazas de cada municipio. Hemos estado, mi hermano, comenzamos el viernes, después que salimos de la actividad, arrancamos por ahí para abajo, llegamos a Fajardo a las 2:30 de la madrugada, donde comenzamos en esa misma plaza de Fajardo, y mi hermano, y ciertamente Dios se glorificó. Es una experiencia hermosa, es algo lindo. Nosotros lo habíamos hecho en el 2019, antes de los temblores, cuando Dios nos envió a ir a los 78 municipios a orar por las plazas. Yo, sin saber cuál era la razón por la cual Dios nos enviaba, yo simplemente me acuerdo que yo testificaba de que Puerto Rico, yo lo veía moviéndose como un borracho. No entendía lo que estaba pasando. Yo pensé que íbamos a ungir las plazas en ese año 2019 para que hubiera un avivamiento. Yo decía, eso es que viene un sacudimiento del espíritu, viene un despertar, un avivamiento. Sin embargo, la visión que yo estaba viendo de Puerto Rico meneándose como un borracho era que venían los temblores. Pero yo no tenía ese, o sea, yo no puedo decirte ahora, ¿ves? Como esta gente de ahora que dice, no, es que yo sabía. No, la verdad era que cuando yo vi la visión, y el Espíritu me habló y me dijo, tienes que ir a todas las plazas de Puerto Rico. Pues yo salí con una mentalidad humana de que decía, esto es que viene un avivamiento, Dios nos está mandando a orar y ungir todas las plazas, pues viene un sacudimiento de avivamiento, de despertar de Dios. Pero yo lo que no sabía era que lo que venía después de un par de meses, me acuerdo que nosotros terminamos como el 15 de septiembre en aquel año, y en enero vinieron los temblores, o verdad, como lo dijeron, el terremoto en Puerto Rico, donde sacudió, rompió estructura, mucha gente perdieron sus casas, pero no hubo una gran pérdida de vidas, ¿ves? Yo entiendo que Dios nos libró de algo que podía haber sido mucho peor, pero pues damos gloria a Dios por eso. Ahora en esta encomienda Dios nos manda a hacer lo mismo nuevamente. ¿Qué estará pasando? Pues no sé, Dios sabe. Nosotros simplemente estamos yendo plaza por plaza a pedirle a Dios misericordia por ese municipio, que sea Dios librándolo, que sea Dios cuidándolo, que el cerco de Dios esté. Y ya llevamos 38 plazas ya cubiertas en oración. Cada plaza que llegamos, derramamos aceite, hacemos un círculo, oramos. Los muchachos estuvieron conmigo, Víctor, que está hoy conmigo aquí, Michael, que está conmigo, estuvo conmigo también, ¿verdad? Tuvieron un grupo como de 9, Héctor, ¿verdad? El pastor de la iglesia, hija Joel, Peter, Josué, el hermano Bruno, así Baldo, que Baldo, que estuvo conmigo en el 2019, y Héctor también estuvieron conmigo en el 2019 cuando fuimos a las plazas. Así que fue algo bien bonito, algo, una experiencia hermosa. Y todavía nos falta, hermano, todavía nos falta. Salimos este fin de semana otra vez, así que la misión continúa. Usted tiene que seguir orando por nosotros, y nos consigue por las redes sociales como Pastor Andy González, porque desde cada plaza estamos transmitiendo un video en Facebook Live, clamando para que así los que estén despiertos, si es de madrugada, oren con nosotros. Los que están por el día, que están en sus casas, también puedan orar con nosotros, porque yo creo que la iglesia unida, mi hermano, no hay diablo que nos venza, no hay infierno que nos derrote, porque es que no hay posibilidades del diablo de poder derrotar una iglesia victoriosa, que la Biblia dice, y Jesús nos dijo, nosotros, ustedes son más que vencedores en Cristo Jesús. Así que por eso, de esto que se trata, hermano, de las buenas nuevas de salvación, de poder llevar el mensaje, de poder reconocer que todavía hay esperanza y que Dios está aquí para hacer cosas maravillosas. Quiero pasar de por ahí a los muchachos para que ellos aporten cuál fue su experiencia el viernes, la actividad del 911, también que nos cuente, ¿verdad?, Víctor y nuestro hermano Michael, cómo les fue en esa primera experiencia de poder con nosotros para los pueblos, donde estuvimos plaza por plaza. Así que le paso a ellos para que ellos hablen un poquito acerca de esto. Y acuérdese, mi hermano, en esta hermosa noche hay unos números para que usted nos llame si necesita que oremos por usted, porque se siente que no hay esperanza, que todo se acabó. O yo te digo, venimos con buenas nuevas para ti. Cristo es la solución, Cristo es la puerta abierta. La Biblia dice que la palabra esta, la verdad os hará libre. Yo sé que hoy el Espíritu de Dios quiere romper cadenas. 787-849-2410 son los números a llamar. Nuestro hermano Víctor.
4: Que les bendiga. Sí, para mí la experiencia que tuvimos primeramente en el 9-11 fue tremenda, ver tantas personas, tantas congregaciones que se dieron cita y que se unieron, estábamos en un solo sentir. Y eso es lo que Dios quiere de nosotros, que nos unamos, que respaldemos, que nos olvidemos de denominaciones y que podamos ser un solo pueblo, una sola iglesia. Vi cómo se movió. Todos los días anteriores estuvo lloviendo por las noches, pero ese día no cayó nada. Dios preparó el escenario.
2: Amén.
4: Y tanto en las alabanzas como en el mensaje, como al final cuando todos los pastores se tomaron de las manos, yo vi eso como un símbolo de unidad. Cuando todos juntos tomamos las manos, independientemente de cuál sea la congregación, Dios nos quiere unidos. Amén. Y fue algo tremendo. Y después de ahí, pues salir para las plazas, ver que empezamos a ungir plazas y estuvimos 3 días prácticamente sin dormir, llegando a esas plazas, clamando por esos pueblos para que tenemos que orar para que podamos retomar esos pueblos que han perdido tal vez los valores cristianos en la familia, que tal vez ya no, ya se está viendo mucha violencia, muchas cosas que están pasando, y tenemos que ponerlo en las manos del Señor. Por eso es que estamos haciendo esos clamores, por eso es que estamos yendo pueblo por pueblo, porque hay mucho terreno que cubrir. Nuestra isla es la isla del Cordero, y tenemos que volver otra vez a levantarnos como se levantaron muchos hace mucho tiempo atrás, y hubieron avivamientos. Yo creo que viene un avivamiento que se avecina, y todas las señales y lo que estamos viendo está apuntando a que se avecina un gran avivamiento, se avecina una gran cosecha. Tenemos que ponernos más que nunca en la brecha y orar y clamar. Ya cubrimos 38 pueblos, fue un poco difícil por el hecho de que no dormimos, y pues fuimos directamente pueblo por pueblo. Cada plaza era una experiencia distinta. Sentíamos cómo se rompían cadenas cuando orábamos, cuando ungíamos. Habían a veces aires que en algunas plazas que eran un poco pesados, pero cuando hacíamos la oración sentíamos que algo se rompía, algo llegaba, algo pasaba cuando oramos, porque algo sucede. Y estamos reclamando para Cristo todos los pueblos de esta isla.
2: Amén, amén. Ciertamente, hermano, fue una experiencia hermosa. Como siempre digo, uno se enfoca en las cosas, en lo espiritual, en lo positivo, pero también los muchachos saben que también tuvimos alguna experiencia. No sé si se acuerdan el carro aquel que nos cortó bien ahí, que por poco nos impacta la guagua, ¿verdad? Eso fue así de repente, en una de las rutas cuando íbamos saliendo de uno de los municipios, que creo que fue que nos detuvimos para algo fue que nos atrasamos o descansamos, fue, y cuando arrancamos había un carro volcado en una curva, ¿se acuerdan? Que estaban las personas allí. Que si hubieran sido un poquito más, eran carreteras, hermano, esas carreteras de Morovi, Orocovi, Ayuya, o sea, eran carreteras que era imposible esquivar un accidente así, ¿ves? Si hubiéramos ido un poquito más para adelante, yo creo que hubiéramos estado envueltos en ese de esto, pero Dios nos libró, ¿verdad? Nos libró, puso su mano poderosa, y ciertamente, mi hermano, pues por eso le digo que ustedes lo pueden ver como algo, ah, wow, están por las plazas, pero en ese horario donde hay tanta maldad, donde hay tanta gente que le gusta hacer el mal, pues es un poquito peligroso. Pero como Dios está en control, mi hermano, pues todo pasó súper, llegamos a los sitios, llegamos a los lugares, íbamos a lo que íbamos, que era impactar, orábamos, ungíamos, si había gente, se le exhortaba, se le acercaba, si uno veía que aceptaban el de esto, venga, si quieren orar con nosotros, oraban con nosotros, en muchos lugares se acercaron, ¿te acuerdas? La señora, las dos señoras que se unieron, cierta, y el señor también, hubo dos señoras y un señor en una de las plazas que se unieron con nosotros a orar. Y ciertamente, mi hermano, pues es algo bien bonito ver la necesidad en muchas, en la mayoría de las plazas, todas tienen unos deambulantes que duermen allí, ¿verdad? Que no tienen techo. Algunos de ellos nos pidieron una oración, ¿se acuerda la señora y el señor? Y fuimos donde ellos y oramos. Así que hay tanta necesidad, mi hermano, que es algo bien impactante, pero ciertamente vale la pena, es una experiencia. Yo le voy a decir, hermano, yo hoy literalmente todavía estoy sintiéndolo, el cansancio físico, mi garganta está grave, ¿verdad? Porque pues el viernes predicamos allí tiramos, como se dice, uno dice, uno tira todo lo que tiene en esas actividades así, porque la unción era tan linda que uno se envuelve,
5: pero todavía estamos en recuperación, pero estamos listos ya para este fin de semana. Este fin de semana seguimos con la ruta este fin de semana. Y yo sé que Dios va a hacer cosas lindas. Nos quedan dos fines de semana para poder terminar los 76 municipios y ya estamos a mitad camino, porque 38 es la mitad. Así que estamos ya, ¿verdad?, como uno dice, en ruta a esto. Queremos que el pueblo que nos ve, los que nos siguen a través de las redes sociales, entiendan la importancia de esto. Algo se está rompiendo, algo está sucediendo. Amén. Dios no nos va a enviar a nosotros a una misión como esta por nada, ¿ves? Porque, para que el pastor Andy se dé una vuelta por la isla, ¿no? Si yo quisiera dar una vuelta por la isla, pues me iba en mi guagua con mi esposa, mi nena, mi nieta, y la pasaba tranquilo por ahí, con calma, paraba y me comía el mantecadito y me paraba en la sombra. Pero aquí esto es pueblo tras pueblo. De hecho, nos tardábamos, algunos nos tardamos 15 a 18 minutos de pueblo a pueblo, porque eso era llegar, pan, orábamos, cuando se quedaban los GPS, decía, estás a 16 minutos de la otra plaza, y arrancábamos por ahí para abajo, llegábamos, nos bajábamos, pan, orábamos, y ungíamos la plaza, pan, y seguíamos. Cuando veníamos a ver, ciertamente, bueno, están todos los 38 stops como hicimos en las plazas, están ahí en las redes sociales, que eso dura como 30 días, creo que en el Facebook, usted lo puede chequear. Estuvimos ahí, mi hermano, sin descansar, pam, pam, pam. Solamente vinimos a descansar en un periodo como de, no me acuerdo ni cuánto tiempo fue, pero fue en el pueblo de Orocovi, en el Burger King de Orocovi, que allí descansamos chispito y después minutos. Como algunos 40 minutos, sí. ¿Verdad? Como algunos 40 minutos, y de ahí seguimos directamente para el pueblo de Jayuya, que nos echamos una hora y 16 minutos de Orocovi a Jayuya. Así que fue algo bien impactante, es algo bien hermoso, pero vimos la mano de Dios de manera especial. Yo creo que la gente entienda que esto hay que seguir haciéndolo. A ver, es un despertar. En una de las plazas llegamos y había un pastor predicando, ¿se acuerdan? Y estaba con su grupito de hermanos, y nosotros, los muchachos, dijeron, ¿qué vamos a hacer? Y dije, no, pues vamos a sentarnos a escuchar aquí un ratito, nos gozamos. Y cuando él termine, nos acercamos, y si él quiere unirse, pues oramos juntos. Amén. Porque eso yo tampoco voy a obligar a nadie, ¿verdad? Pero fíjate, así mismo fue, nos quedamos allí. Él finalizó, yo me le acerqué a la esposa que estaba allí, le expliqué la visión que teníamos. Ella, pues claro que sí, déjame hablar con mi esposo para que así puedan orar juntos. Y ella fue, y él nos dio una parte, hablamos, le explicamos a la gente que estaba en la plaza lo que estábamos haciendo, y luego hicimos el clamor. Así que fue algo bien bonito, hermano, algo bien, bien especial. Esto es algo totalmente, algo se está provocando en la atmósfera espiritual. El hombre natural no va a entenderlo, pero el que está en el espíritu se va a dar de cuenta que algo se está rompiendo. Para algo Dios nos envía, para que vayamos plaza por plaza a orar y a ungirla. Michael, cuéntanos.
3: Amén, gloria a Dios, aleluya. Verdad, 911 fue una experiencia única, verdad, poderosa. La unción que bajó, verdad, como dice el pastor estaba ahí dándolo todo, gloria a Dios, verdad. La atmósfera, verdaderamente se unió una iglesia linda, gloria a Dios. Pastores, líderes, evangelistas, con una sola visión, ¿verdad?, de apoyar lo que tanto hablamos durante esta semana, que era una convocatoria, que no se trataba del pastor, de nuestra iglesia, se trataba del pueblo, gloria a Dios, aleluya, ¿verdad?, como lo hace Jorge Rash, que siempre hace clamor a Dios, ¿verdad?, tal vez está bajo su ministerio, pero la realidad es una convocatoria para que muchos vengan y oremos por nuestro país, etcétera. Y verdaderamente fue algo lindo, ¿verdad? Como decía Víctor, la unión de los pastores, los líderes, ¿verdad?, de nuestra iglesia, trabajando arduamente, unidos por esa victoria, gloria a Dios, aleluya. Y fue algo hermoso, aunque tal vez quizás no siempre vemos como que físicamente al momento vemos como que las cosas, pero más allá se y en lo espiritual se siguen viendo, o la gente sigue contando los testimonios, ¿verdad? Y es lo importante para mí, 911, adicional, ¿verdad?, de ser un culto glorioso, yo lo vi más como la apertura, pastor, ¿verdad? La apertura de esto que estamos haciendo luego, ¿verdad? Fue el escenario para entonces de ahí arrancar para orar por las 38 plazas, ¿verdad? Y fue una victoria, ¿verdad? Como hablaba hoy en el grupo, es cansado, ¿verdad? Es cansado, gloria a Dios, porque es que no podemos decir que esto es algo lujoso, que es algo de paseo, porque si fuese algo de paseo, pues vamos en cajos individuales y vamos con calma y estamos una semana para disfrutar del país completo. Pero gloria a Dios, como dice el pastor, eso era, como dicen por ahí, friendo y comiendo, eso era y en una plaza, orábamos una oración relámpago y seguíamos por ahí. Si había una necesidad, la cubríamos, pero luego seguíamos por ahí 15, 20 minutos. Desayuya era una hora y 15, fue más malo, alabó la gloria. Y como decía Víctor Lorita, gloria a Dios, en mi experiencia, cada plaza era un ambiente diferente. Hay unos aires que se sentían cargados. Hay otro que tú llegabas y se sentía más, vamos a decirlo así, más cool, más tranquilo. Hay unas plazas más lindas. Había, sinceramente, unas plazas que eran bien raras y bien abandonadas. Y Jayuya, verdaderamente Jayuya, wow, Jayuya. Eso era como que bien solitario y chacho, verdaderamente. Gloria a Jesús, una experiencia única, sinceramente, una experiencia única. Amanecimos lunes con un dolor de espalda, pero seguimos en victoria, gloria a Jesús, aleluya. Nos gozamos verdaderamente en lo espiritual, ¿verdad? La unión de cada uno de los hermanos que estábamos allí, estábamos en un mismo sentir, un mismo pensar, ¿verdad? Por orar por las plazas, creer en Dios, limpiando los aires, ¿verdad? Reprendiendo todo, gloria a Dios, ¿verdad? Hechicería y santería, porque sabemos, ¿verdad? Y el que no sabe, muchas veces las plazas es el centro de esas cosas. Cultura, gloria a Dios, aleluya, ¿verdad? De hechicería, de brujería, y como decía el pastor, ¿verdad? En Toa Alta, creo que fue, o Vega Alta, no me acuerdo, ¿verdad? El pueblo, si no me equivoco, creo que fue el mismo pueblo donde decidimos orar por el pastor. Ahí mismo clamamos por él, todito, y luego él se levantó y invitó a unas personas que estaban allí, ¿verdad? A orar con nosotros, y verdaderamente, wow, a mí, como que me estrujaron el corazón, como uno dice, porque yo vi cómo se levantaron y como que uh-huh. sin importancia, pero luego el pastor, ¿verdad? El espíritu le mostró que eran personas que estaban allí para hacer brujería y cosas uh-huh. que no le agradaba a Dios, ¿verdad? Impactante, gloria a Dios, ¿verdad? Porque el espíritu siempre está ahí, gloria a Jesús, revelando, gloria a Dios. El pastor, verdaderamente, a mí sí me importó.

Pasó muchísimo el pastor, el predicador que estaba predicando allí, ¿verdad? Porque no es casualidad, porque no es casualidad las cosas de Dios, pastor, porque ese hombre, yo decía, ese hombre iba según los de la misma plaza.

para hablar un mensaje de amor, de que Dios es el que ama, ¿verdad? Y transforma los corazones. Y verdaderamente un pastor súper humilde, ¿verdad? Que Dios lo bendiga donde quiera que esté, gloria a Dios. Un pastor, ¿verdad? Que nos abrió las puertas, nos dio su equipo, gloria a Jesús, aleluya. Sus bocinas, gloria a Dios, que él estaba predicando y en confianza y oró por nosotros también. Y verdaderamente fue lo más lindo, la unión, ¿verdad? Porque si todos los pueblos y las iglesias decidieran estar así como el 911, como aquel del pastor en allá, gloria a Dios, aleluya. Fuéramos así, gloria a Dios, yo creo que despertarían un gran despertar de Dios, ¿verdad? Un avivamiento poderoso donde, wow, no, las tinieblas verdaderamente tienen que huir, porque es que cuando está el poder de Dios, gloria a Jesús, los demonios huyen. Así pasó en aquella plaza, gloria a Dios, donde los demonios que tenían aquellas personas salieron huyendo, pues no soportaron la presencia de Dios, aleluya. Y ver mucha gente, ¿verdad? No me acuerdo otra plaza, ¿verdad? Donde había una gente tomando, pero sin embargo, ¿verdad? Fueron personas humildes, o personas que eso estaban aplaudiendo lo que estábamos haciendo, que sí, que eso debería hacerse más seguido, ¿verdad? Gloria a Jesús. Y verdaderamente la experiencia linda, gloria a Dios. Cansado, vuelvo y te digo, claro, porque es que esto no dormimos. La primera noche, como veníamos en el camino hablando con el pastor y Víctor, fue sencilla, porque verdaderamente fue sencilla. La primera noche estábamos un poco cansados, sueños, pero ya el domingo, quebradilla, yo no podía cerrar los ojos, porque verdaderamente si yo cerraba los ojos sentía que me mareaba y me caía del sueño, porque verdaderamente era fuerte, gloria a Dios. Pero como decía hoy en el grupo, se goza, verdaderamente una satisfacción, ¿verdad? Poder experimentar todo eso, ver las diferentes plazas y más de, yo saqué cuenta, eran 7 plazas en construcción para la misma fecha, de Fajardo, Utuado, y muchas estaban en construcción. Nosotros llegábamos y nos encontrábamos con que estaban cerca. Y nosotros pues de afuera, esto me acuerdo que le tiraba aceite para adentro y pegábamos a orar por la casa de la alcaldía. Y wow, verdaderamente una experiencia hermosa, tanto como te digo, gente que no querían recibir mensajes, gente que estaban deambulando y chacho, con toda humildad se acercaban. Y sí, eso es lo que tienen que hacer. El Señor, no me acuerdo dónde fue, pero el Señor estaba loco que oraran por él, gloria a Dios. Y esto le dijo, pues vamos a lo que llegamos primero y después vamos con ustedes y cubrir sus necesidades y oramos por ellos. La señora, mi pastora, la señora estaba bien agradecida, se notaba en su rostro, ¿verdad? La gratitud que tenía al haber orado por ella. Y cosas así, personas así las que busca Dios, ¿verdad? Personas con un corazón contrito y humillado, jamás Dios los rechazará, ¿verdad? Dios es lo que busca, ¿verdad? Personas donde le podamos predicar las buenas nuevas de salvación y acepten a Cristo, gloria a Dios, aleluya, y lleven a Cristo en sus corazones, gloria a Dios. No se trata de perfección, se trata de un Cristo vivo, ¿verdad? Que de tal manera amó Dios al mundo, que dio a su único Hijo para morir por nosotros, para, ¿verdad? Perdón de nuestros pecados, gloria a Dios, para poder tener la vida eterna, para, no, y más allá de la vida eterna, para tener ese gozo, esa paz, ¿verdad? Alejarnos de las aflicciones de este mundo, porque en el mundo tendréis aflicciones, pero dice Jehová, confía en mí, que yo, ¿verdad?, he vencido. Pero no es lo mismo cuando estamos bajo la cobertura de Jesucristo, cuando estamos por ahí haciendo suelta, ¿verdad?, que el dolor lo pasamos más fuerte, que viene la depresión, viene el cantazo, gloria a Dios, aleluya, y no sabemos cómo lidiar, gloria a Dios. Pero la diferencia es que cuando estamos en Cristo Jesús, que los problemas llegan, pero el Espíritu Santo traspasa, aleluya. El Espíritu Santo es el que nos consuela. Dios dijo, ¿verdad?, en los evangelios, que Él se iba, pero que iba a dar su Consolador, que era el Espíritu Santo, que nos consolaba. Y así mismo es nuestro consuelo, ¿verdad? Yo estoy seguro que nuestro pastor, Andy, Alexis, Víctor, yo, ¿verdad?, y cada uno de los que servimos a Cristo, nuestro Consolador es el Espíritu Santo, el que nos consuela, el que nos alivia, ¿verdad? Y por eso, qué mejor que estar en los pies de Cristo, hacer su voluntad, gloria a Dios, aleluya. En el mundo no hay nada, solamente una ¿verdad?, frialdad, alejamiento de Dios, donde cuando vienen los achaques, olvídate que el enemigo viene a matar, lutar y destruir, pero Dios ha venido a dar vida y vida en abundancia. Así que gloria a Jesús, sigan orando por nosotros, esta misión continúa este fin de semana, gloria a Dios, aleluya. Vamos a coger 2-3 pueblos y Vieques y Culebra, y luego queda básicamente el sur. Así que esta misión continúa, sigue orando por nosotros. También quería decir, ¿verdad?, que en los Facebook Live, los poquitos que podía entrar y mirar, había muchas personas, ¿verdad?, felicitándonos, que esos guerreros, ese pastor,

0: que estamos orando por ustedes, que fuerzas nuevas. Y era lindo ver esos mensajes, pastor, ¿verdad? Donde había muchos pueblos deseándonos, ¿verdad? La fuerza, orando por nosotros, clamando ahí, aquella hora, 2 y 3 de la mañana, ellos ahí conectados, siguiéndonos, gloria a Dios, orando por nosotros, diciendo, estamos orando por ustedes, gloria a Dios, aleluya, siguen hacia adelante, ¿verdad? Y aunque no puedan estar físicamente con nosotros, pero están en nuestra, ¿verdad? Están en la oración, nos acompañan en el espíritu, amén. Gloria a Dios, aleluya. Y eso es lo importante, ¿verdad? Iglesia que me escucha, que estemos unidos, un solo sentir, ¿verdad? Como en Pentecostés, gloria a Dios, un solo sentir, un solo pensar, unánimes, juntos, aleluya, ¿verdad? No simplemente juntos, es que estamos unánimes, un mismo pensar, un mismo sentir, y así debería trabajar la iglesia, ¿verdad? Así que exhortamos, ¿verdad? Que se motive, gloria a Dios, aleluya, seguir saliendo de las cuatro paredes a predicar este evangelio, a seguir buscando las vidas, a hablarle al necesitado, gloria a Dios, a tu compañero de trabajo, lo como Dios te ponga, ¿verdad? Así que no te rinda, gloria a Dios, y amigo que me escucha, ¿verdad? Que no tiene a Cristo, llámanos, gloria a Jesús, aleluya. Ahí está nuestra pastora, ¿verdad? Y queremos orar por ti para que tengan un encuentro con Cristo.
1: Aleluya. Así que mi gente, ¿verdad? Aquí estamos escuchando testimonio de lo que ocurrió tanto en el 911 como en la de recorrido por las plazas en esta primera ronda, donde cogimos los 38 primeros pueblos de Fajardo para acá, por el área norte, toda esa área por ahí. Cogimos algunas del centro, como Orocovis, Ayuya. Entonces, ciertamente, ¿verdad? Pues estamos más que agradecidos. Quiero dejar a nuestra hermana Alessi para que también nos cuente de su experiencia. Alessi lleva conmigo desde que comenzamos con el primer evento en Puerto Rico en un 911. Y yo creo que fue el causante de que se diera este del viernes. Porque cuando terminamos la campaña de Pentecostés, yo en mis planes estaba, yo decía, no sé si yo este año estaba. Y ahí sale Alessi, pastor, hay que meterle mano a lo de Puerto Rico en un 911. Y yo le dije, hacho, Alessi, ¿tú crees que no da tiempo? Y yo, claro que da tiempo. Y ahí fue que comenzamos con la coordinación de esta actividad de Puerto Rico 191, así que dejo a nuestro hermano Alessi con nosotros.
2: Gloria a Dios, ciertamente es necesario y nos dimos cuenta, fuimos testigos de que la importancia de lo que es Puerto Rico 191 cuando hicimos esa convocatoria de humillación como el pueblo cristiano y los que no, porque también vi amigos que se acercaron. Cuando llegamos desde temprano, que empezamos a acomodar sillas, es más, las sillas no habían llegado, ya había una persona desde Mayagüez que estaba allí en una motora. Sí, ciertamente el pueblo respondió y respondió a la visión, porque allí no fuimos, no estábamos haciendo una convocatoria para decir, prepárense, estamos declarando de que viene juicio para Puerto Rico, de que va a venir destrucción, sino que allí fuimos a declarar que todavía hay misericordia, que si nos humillamos ante la presencia del Dios vivo, todavía Él puede inclinar su oído al clamor de un pueblo humillado. Y ciertamente lo pudimos ver en cada clamor, cada vez que comenzaban los pastores, distintos pastores que fueron y a hacer clamores, veíamos como todo el pueblo estaba todo unánime en un mismo sentir, clamando juntos. Yo cuando estaba en un momento dado trepado en la tarima que tenía el pueblo delante, cuando yo estoy fijándome mientras están haciendo el clamor, abro mis ojos y miro y yo veía al pueblo unido en ese clamor y decía, wow, ciertamente algo en la atmósfera se está rompiendo, algo está sucediendo en el ámbito espiritual, y yo creo ciertamente que el Dios del cielo inclinó su oído y algo Él hizo a favor de Puerto Rico. No fue en vano haber llegado a ese lugar, no fue en vano nosotros habernos hecho esa convocatoria y habernos reunido esa noche ahí, sino que algo aconteció en los aires, en el ámbito espiritual, y yo sé que el Dios del cielo está moviéndose a favor de la isla de Puerto Rico. Y Satanás y sus demonios tienen que entender que todavía hay una iglesia que sigue diciendo que Puerto Rico es la isla del Cordero. Satanás y sus demonios se tienen que dar cuenta que todavía la iglesia está viva, que la iglesia no está callada, escondida ni amedrentada, sino que todavía hay un remanente que le hace frente y le dice, no, tú estás derrotado. Nosotros, la iglesia, somos los que tenemos el poder, porque nosotros somos los que cargamos el Espíritu Santo de Dios. Por eso es que Jesús dijo, por eso es que en el libro de Hechos dice en el libro de los Hechos, recibiréis poder cuando haya venido sobre vosotros el Espíritu Santo. Y la iglesia tiene ese Espíritu Santo, la iglesia tiene poder. Y nosotros en 911, el viernes, cuando llegamos a ese lugar, fuimos no solamente con palabras persuasivas, sino con demostración de poder. Yo creo que allí había un pueblo que demostró que todavía la iglesia está viva, que la iglesia todavía tiene poder para hacerle frente a las tinieblas. Y un diablo derrotado no va a poder con un Cristo vivo. Aleluya. Ya él lo venció en la cruz del Calvario. Nosotros, la iglesia, estamos en victoria. El único derrotado es Satanás y sus demonios. Mi alma te alaba, Dios. Y ciertamente nos gozamos de gran manera, y yo me sentía tan contento. Yo decía, wow, cierta, eso es lo que a uno le apasiona. Y verle un pueblo que llegó a ese lugar en ese mismo sentido. Ellos supieron, como hablaba al principio, ese pueblo respondió a lo que a la visión, que era una convocatoria de humillación, y allí había un pueblo humillado ante su presencia. Desde que llegaron todos conectados, todas las participaciones, la banda sacra que estaba allí, todos los que tuvieron sus participaciones, mi esposa, el hermano David, el hermano Víctor, ciertamente nos gozamos de gran manera. El mensaje que trajo el pastor, ciertamente tremendo, de verdad que fue una experiencia tan hermosa. Yo miraba al cielo y yo decía, hoy ha sido un día perfecto. Dios preparó ese escenario tan perfecto. En un momento dado estaba el pastor sentado allí en la guagua, yo le decía, una noche tan hermosa, hoy ha sido un día hermoso, yo le decía, y ciertamente cuando me ponía a analizar y veía todo ese ambiente, decía, Dios lo hace todo perfecto. Amén. Porque era el día, era la tarde, y luego en la noche, cuando ya había comenzado todo estaba, yo podía ver en lo espiritual la atmósfera tan hermosa, y ciertamente eso me daba seguridad, y el espíritu me hacía sentir que Dios estaba en completo control, y yo sé que así fue. Y Puerto Rico, algo aconteció, porque la iglesia llegó ese día a clamar. Ese día la iglesia llegó en esa convocatoria de humillación por Puerto Rico, y algo Dios está haciendo a favor de Puerto Rico, a favor de las vidas. Y, ¿verdad? Y en esta noche el pastor estaba leyendo, ¿verdad?, en el versículo capítulo 61 de Isaías, ¿verdad? Y cuando dice, el Espíritu de Jehová, el Señor, está sobre mí, porque me ungió Jehová y me ha enviado a predicar las buenas nuevas a los abatidos, ¿verdad? Y los abatidos, cuando buscamos el significado, dice que es estar desanimado, deprimido, estar sin fuerza, o con el espíritu debilitado a causa del sufrimiento, o estar en ansiedad, o se encuentran en sufrimiento a causa del peso de las circunstancias. Entonces la iglesia está llamada a qué, a traerle las buenas nuevas al abatido, al que se encuentra desanimado, al que se encuentra deprimido, sin fuerza, al que se encuentra debilitado. Si hoy tú te encuentras así, hoy nosotros, la iglesia, hemos salido aquí, hoy hemos llegado a este lugar, a esta cabina, a decirte que todavía hay una esperanza en Cristo Jesús, que no todo está perdido, que el mismo que nos fortalece, que el mismo que fortalece, que está cuidando a la iglesia, es el mismo que puede cuidar de ti. Si tú te encuentras lejos de él, hoy es la noche para que tú te acerques a él. Hoy es la noche para que tú digas, ya yo no puedo estar lejos de él. Yo esta ansiedad, este desánimo, me siento abatido, pues yo te tengo noticia. Hoy la iglesia ha venido a decirte, a declarar las buenas nuevas de salvación. ¿Y quién es el único que puede, quién es el único que puede traernos salvación? Pues Cristo, el que ya fue a la cruz del Calvario. Hoy ese Cristo está dispuesto, a través de tu Espíritu, a través de su Espíritu Santo, a cubrirte, a darte sentido a tu vida. Hoy quiere quitarte toda ansiedad, todo peso, toda carga. Exacto. Y eso para que tú, como dice su palabra, venid a mí los que estén trabajados y cargados, que yo los haré descansar. Si hoy te encuentras cargado, hoy te encuentras pasando por situaciones adversas, donde quizás el diario vivir, quizás circunstancias en tu familia, con tus hijos, quizás con situaciones en tu matrimonio, con tu finanza, no sé lo que puedas estar atravesando, pero sí te tengo noticia. Sí, yo te puedo dar la certeza de que hay uno que puede obrar a tu favor, que hay uno que puede cambiar esa tristeza, ese lamento en baile, en gozo, y ese se llama Cristo Jesús. El mismo que una vez, cuando me encontraba así, cuando estos muchachos que están juntamente con nosotros, parte del ministerio, se encontraban así, le dieron la oportunidad a Cristo y fue el que cambió su vida. Y el Cristo que cambió nuestra vida, el Cristo que cambia vida, está aquí hoy. Y ese es el que hemos venido, esa es la buena nueva de salvación. Hemos venido a traerte a Cristo, al único que puede hacer algo por ti. El hombre, la ciencia no puede hacer nada por ti. Quizás usted está visitando una oficina de un psicólogo, quizás usted paga $100, porque muchos no, yo creo que ninguno aprueban la tarjeta, la reforma, y ahí tiene que pagarlo, y usted trata de pagar para poder encontrar un consuelo, para encontrar una palabra, pero yo te tengo noticia, hay uno que puede quitar toda ansiedad de ti, hay uno que puede darle un giro total a tu vida, y ese es Cristo Jesús, y no tienes que pagar nada. No tienes que hacer nada, simplemente decir, abro mi corazón ante ti, abro mi corazón ante ti, ya no me rindo ante ti, entra en mi vida y haz lo que tengas que hacer. Y yo te aseguro que algo va a acontecer a tu favor. El Cristo que cambia vida va a obrar a tu favor, pero solamente tienes que darle la oportunidad a Él. No, deja de estar corriendo, deja de estar intentándolo en aquí, que sea allá. El único que puede hacer algo por ti, por tu casa, por tu familia, se llama Cristo Jesús. Este que te habla es el uno que pasó por eso. Te lo digo por experiencia, no porque me lo contaron, sino que yo te digo, lo que a mí me funcionó, yo quiero que a ti te funcione. Y lo único que a mí me funcionó fue cuando yo abrí mi corazón y me rendí ante Cristo. Oye, hoy se abre esa puerta de salvación para tu vida. Hoy las buenas nuevas de salvación están abiertas para que tú tomes esa decisión. Quieras aceptar a Cristo o seguir o continuar viviendo tu vida de angustia, continuar viviendo abatido, pero yo te aseguro que si le das la oportunidad a Cristo, Él va a cambiar tu vida. 787-849-1061, 787-849-2410 son los números que en esta hora respiran vida. Llámenos, que queremos orar por usted. Quedan alrededor de 10 minutos de programación, pero en esos 10 minutos, si usted decide abrir su corazón, algo va a acontecer en su vida. No espere para otro momento. Si usted está escuchando esta programación y tiene necesidad, no es casualidad. El Dios del cielo hoy está hablando tu vida. Hoy el Dios del cielo está tocando las puertas de tu corazón y solamente está esperando a que tú abras la puerta de tu corazón y que entres. Y Él va a entrar en tu corazón y Él va a cambiar todo esa ansiedad. Y Él va ese lamento y lo va a convertir en gozo. Así que dale la oportunidad a Cristo porque Él quiere obrar a tu vida. 787-849-1061, 787-849-2410. Paso a nuestro pastor.
1: Gloria a Dios. Así que mi gente, pues ciertamente una experiencia hermosa. Este fin de semana fue algo glorioso de parte de Dios y estamos más que agradecidos. Yo sé que toda esa gente linda que estuvo, tanto los que estuvieron conectados a través de las redes sociales como los que se dieron actos de presencia allí en Puerto Rico en un 911, fue algo bien impactante para cada uno de nosotros el poder gozarnos allí de manera especial. Así que estamos contentos, agradecidos de Dios. Quiero rapidito aprovechar de ir leyendo las peticiones. Tenemos por ahí a los confinados, ¿verdad, hermano? Sí, y tenemos por aquí hermanos que nos han llamado en esta hermosa Noche del Señor. Nos llama Luis de San Germán, ¿verdad? Nuestro hermanito Luis, Dios te bendiga mucho, Luis. Él pide oración por una petición especial, amén, y reconciliación. Luis, Dios te bendiga. Seguimos orando por ti fuertemente para que Dios siga obrando a tu favor, amén, y que esa petición especial sea contestada. Nelson Asensio de Cabo Rojo, él pide oración por salud, cobertura y fortaleza por él y sus hijas y nietas, y por finanzas. Saluda a todos los pastores. Qué bueno este Nelson. Dios te bendiga mucho. Amén. Vamos a estar cubriéndote en oración. Tenemos a Madeline, sobrina de nuestro hermanito Alfredo. Ella pide oración por su tío Alfredo. Le manda saludos de parte de toda la familia y mucha salud y bendiciones. Amén. Qué bueno, Madeline. Dios te bendiga mucho. Alfredo siempre está escuchándolos ahí. Tenemos a María de San Germán. Pide oración por salud y cobertura por su hijo, por liberación, salvación. Amén. Así que vamos a estar orando, María, Dios te bendiga. Y esa gente linda de San Germán que están por ahí conectadas. Juanita Rivera Rodríguez, hermana de Alfredo, le manda a decir a Alfredo que está bien y en victoria, esperando el nacimiento del nieto de ella. Y sigue orando por él, por petición especial, y que Dios tiene el control de todo. Qué bueno, Juanita, Dios te bendiga mucho. Nos gozamos de manera especial. Aquí tenemos las peticiones de los confinados de Aguadilla, dice aquí nuestro hermanito Alfredo, que es el que nos hace las peticiones, nos las hace llegar. Dice que pide oración por su salud, por su sabiduría, familia, hijos, nietos, crecimiento espiritual. Pido oración por los capellanes Ada Mariano, Vilma y Edgar. Pido oración por Maribel, por todo el team de trabajo de la cárcel. Pido oración por el pastor Andy, por Alexi, por Jesús y todo el ministerio de Cristo Cambia Vida. Y da gracias a Dios por la palabra predicada presencial el día que fuimos allá a la cárcel. Amén. También pido oración por todos los oficiales del taller, superintendentes y por todos los el personal civil y los confinados. Amén. También tenemos a Alex Martínez Rodríguez. Pido oración por para que Dios lo bendiga, bendiga a su familia y por su salud. Y saluda al pastor Andy. Tenemos a José Villanueva, Enrique, fortaleza, discernimiento y por un milagro para su salida de la cárcel. Amén. Y por su familia, Jorgito. Pide por los pastores Félix y Rosa y por su iglesia, por sus hijos Juan, Rafael, Obed, Luis, Francisco, Isaac, Israel, Reinaldo, Jesús Moreno, Héctor Sáez, Alexander, Miguel, Carlos Colón, Luis Rivera, Luis Quintero, Pablo, Carlos Rosa, Ángel, Carlos Rodríguez, Camacho y Yomar, ¿verdad? Todos ellos piden oración por su familia. Y también piden oración por todos los confinados de toda la institución de Guerrero de Aguadilla y del mundo entero. Amén. Así que estamos contentos, mi hermano, agradecidos con Dios por lo que Dios hace. Amén. Ya estamos para orar, ya mismito vamos a orar. Así que no se mueva de ahí, mi hermano, en esta oración final. Yo sé que Dios va a hacer milagros, Dios va a libertar, Dios va a romper cadenas. Así que no se mueva de ahí. 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Eso viene siendo este fin de semana que viene, ahora no, el próximo. Viernes, sábado y domingo. Viernes y sábado a las 7 de la noche. El domingo a las 6:30. Así que no te vayas a perder esta campaña misionera. ¿En dónde va a ser? Pues nuestro templo allí ubicado en la calle Puerto Rico, sector Toledo, en la carretera 112, después que pasa la tornillería Mato, después que pasa la entrada de la escuela de perito electricista, la próxima entrada a la izquierda, ahí si vienes de la curva hacia el pueblo de Isabela, antes de la entrada del hospital Cima del pueblo de Isabela, a mano izquierda está la calle Puerto Rico. Así que te esperamos este fin de semana del 25, 26 y 27 de septiembre, amén, a las 7 de la noche. Agradecemos, hermano, agradecemos a nuestros auspiciadores, nuestra familia de auspiciadores que nos bendicen para que este programa salga al aire. 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Así que vamos a clamar en esta hora, hermano. Ha llegado el momento de la oración. Acuérdese, hay actividad este fin de semana en Isabela, el Buga Abreu de Isabela, Estruendo de Dios, amén, con Miki Mulero, Lindsay López, José Luis Hernández, este sábado a las 6:30 de la tarde, Coliseo José Buga Abreu de Isabela. Estruendo de Dios para Isabel y para Puerto Rico. Así que seguimos estas actividades, mi hermano. Oramos al Señor. Vamos a orar, muchachos. Padre, te doy gracias en esta hora por esta bendición tan hermosa que tú nos has dado. Te damos la gloria, te damos la honra a ti, Señor, porque yo sé que tú, Señor, a pesar de los testimonios que hemos dado, tú has hablado, tú has ministrado al pueblo, lo vemos en las llamadas, lo vemos en las peticiones, hay necesidad de milagro, hay necesidad de restauración, Dios mío, yo te pido que seas tú obrando, reprendemos al devorador, toda enfermedad en los cuerpos, ahora mismo sea reprendida, toda depresión, toda tristeza, todo corazón que se encuentre herido, marcado por el pasado, por este mundo que lo ha golpeado, yo te pido que tú lo restaures, Señor. Levanta, Señor, aquellos que se sienten sin fuerza, que ya no pueden más. Dale fortaleza. Mira a los ministros, los pastores, Dios mío. Manda tú, Señor, un viento recio, Señor, de tu unción, de tu Espíritu Santo, que sea sacudiendo a los ministros para que podamos, Señor, trabajar incansablemente por la obra en medio de los tiempos difíciles. Somos la luz de este mundo, somos la sal de la tierra, Padre, y clamamos a ti por la iglesia para que tú te manifiestes de manera especial. Mira a los confinados a nivel isla, Dios mío, visítalos en las cárceles, Dios mío. Levanta hombres y mujeres apasionados por ti, llénalos con tu Espíritu Santo para que puedan, Señor, salir de esas cárceles a predicar el Evangelio, a llevar las buenas nuevas de salvación, Señor. Visita los hospitales, salas de emergencia, oh Espíritu Santo, y derrama poder, Señor. Sana al enfermo, Dios mío. Liberta al cautivo, Señor, en medio de los tiempos. Trae salvación sobre la faz de la tierra, Señor, que el pueblo pueda volverse a ti, Padre. En el nombre de Jesús, yo te pido todo esto creyendo que está hecho y te damos gracias a ti, Señor. Amén y amén. Nos vemos, mi gente, hasta el próximo martes. Su programa Cristo Cambia Vida.
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esta adoración es por las madres que lloran en silencio, por las que miran la puerta esperando un hijo que todavía no vuelve. Tú conoces su nombre, sus heridas, sus pasos y sus noches. Tu palabra dice: hay esperanza para tu porvenir, tus hijos volverán. Y también dice: yo defenderé tu causa y salvaré a tus hijos. Hoy levantamos

No vengo a pedirte que todo sea fácil. Hoy vengo a pedirte algo más profundo. Cambia mi corazón. Quita de mí lo que no se parece a ti. Y enséñame a amar.

Señor, no quiero solamente cantar de ti, quiero parecerme a ti, porque es fácil adorarte cuando todo está bien. Pero enséñame a tener tu corazón cuando me rechazan, cuando hablan de mí, cuando me decepcionan, cuando tengo razones para no perdonar. Jesús,

Quiero parecerme a ti. Dame un corazón como el tuyo.

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Señor, antes de pedir otra victoria, quiero abrir mi corazón delante de ti. No quiero escuchar.

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Señor. Esta adoración es por las madres que lloran en silencio, por las que miran la puerta esperando un hijo que todavía no vuelve. Tú conoces su nombre, sus heridas, sus pasos y sus noches. Tu palabra dice: hay esperanza para tu porvenir, tus hijos volverán. Y también dice: yo defenderé tu causa y salvaré a tus hijos. Hoy levantamos una

Rahanda, Ribasenda, Sama. Sueños que se murieron aquí. Yo vine a hablarle a los ministerios que se secaron aquí. Vine a decirte: vas a reverdecer en el espíritu.

destruyo reverdecerá, reverdecerá. Hoy le hablo a tus proyectos muertos, a ese sueño, a esa carrera.

casa. Hay que se prepare la gente para ver tu verdor. Que se preparen para ver el brillo de Dios. Viva sangre. Ay, ay, tú el que vino en depresión aquí, yo dije, veo gente en el espíritu que literalmente van a reverdecer. Ninsi vinieron decepcionados por una palabra. Ay, ay, ay, es que no, las palabras son las que están deteniendo tu fruto. Yo vine a convocar a alguien a que se ponga sordo en esta hora. No importa lo que digan, desecha lo malo en esta hora. Vas a empezar a reverdecer toda depresión que te marchitó, toda enfermedad que te marchitó. Vine a cancelar palabra hiriente en tu familia. Vine a cancelar palabras hirientes de tus padres. Sakayama, padre.

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Hay padres en esta noche con una sonrisa dibujada, pero con el alma hecha a pedazos, porque sus hijos salieron de casa y la calle les cambió el corazón. Algunos no quieren escuchar consejo, otros andan entre vicios, amistades y oscuridad. Pero el Señor me trajo aquí para decirte algo. El mismo Dios que lo vio nacer

amarse unos a otros, como en Efesios, sea de izquierda o de derecha, no llames a tu hermano necio, y al árbol caído, no lo trates con desprecio, ayuda.

en medio de un caos que asfixia. Este mundo moribundo se ahoga. Y tú y yo tenemos el oxígeno. Seámoslos.

Cada mañana a mí les abren una puerta. Se montan en un carro. Toman una carretera. Salen a buscar el pan de cada día, sin saber qué noticia les espera en la esquina. Porque la calle está peligrosa, el volante está peligroso y el mundo está violento. Pero hay una oración que sigue abriendo caminos. Señor, sal conmigo y vuelve conmigo.

Vive tempranito en la mañana. Hoy es miércoles 16 de septiembre. Mi nombre es Eliezer Santana, acompañándote ya levantados para llevarte alegría e información. Mientras tú te estás preparando para ir a trabajar con ese ánimo y esa alegría, aquí está Raiza Díaz. Se llama Inter.

Es mitad de semana. Mi nombre es Eliezer Santana, acompañado de mientras tú vas rumbo a tu trabajo escuchando. Para que tenga información, Trump arremete contra la Corte Suprema por no restringir el voto por correo. Asegura, estas no son las personas a las que entrevisté. Wow, eso es lo que está sucediendo allá en los Estados Unidos con el presidente de los Estados Unidos, Donald Trump. Aquí está Barack, el rey gobierna todo.

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La sabes todita, aquí la canta mientras estás en el tapón de camino a tu trabajo llevando a tus hijos a la escuela. Escucha esto. Elon Musk reta a los gigantes de la inteligencia artificial a poner a prueba sus modelos de seguridad en medio de cuestionamiento sobre la seguridad de esta industria en desarrollo. Así que, a ver qué sucede.

Hoy miércoles 16 de septiembre estamos en vivo. Mi nombre es Eliezer Santana, acompañándote con la mejor música, la que te alegra, la que te hace pasar tu día de trabajo bien, como te gusta a ti. Aquí está Living, la mejor parte, junto a Inner Horton. Buenos días.

Si te gustó la que escuchaste ahorita y la anterior y la anterior y la otra y también la otra, déjalo saber. Que tu emisora favorita

fiesta. Me la solicitaron a través del 849-1061 para ti que estás ahora mismo en el pueblo de La Haza y nos sintonizas ahí con el radio a todo volumen, escuchando el 106.1 tempranito en la mañana. Aquí está el grupo Grace, una iglesia sin mancha. Como te gusta esta canción, lo sé todo.

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ti me gusta que estés decidido o decidida a hacer todo lo que te conviene. Oye, lanzan plataforma con información sobre la seguridad alimentaria en la isla. Se trata de una iniciativa promovida por la Junta de Planificación y el de Recinto Universitario de Mayagüez. Busca información para que usted vea que le va a ayudar. Aquí está Ricardo Montero.

Yeah, tempranito en la mañana, hoy miércoles. La pregunta que te hago, ¿por qué tú le das gracias a Dios hoy? Mira, dilo ahora mismo, ¿por qué tú le das gracias? Aquí está la música de Jafet, sonando en la emisora que está donde quieras, en el 1061.com y en nuestra aplicación. Hoy

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0: donde la música vive tempranito en la mañana. Hoy miércoles 16 de septiembre. Mi nombre es Eliezer Santana, arrancándote otra hora más de la música que tú puedes escuchar aquí en el 106.1. Aquí está Melvin Lorenzo.
1: ¿De qué?

Hoy miércoles, oye, escuche esto, Estados Unidos busca aumentar su capacidad para refinar petróleo ante alerta sobre la creciente crisis en el suministro. ¡Wow! ¡Qué cara está la gasolina! Es increíble, tenemos que estar ahorrando. Aquí también San Marcos, se llama Dios de Milagro.

miércoles 16 de septiembre y tú estás de cumpleaños. ¿Qué? Mira, está felicitado. Yo siempre te felicito. Deseo que pases un feliz cumpleaños. Juntos seres queridos siempre. Escuchando el 106.1, aquí está Pete.

0: Hoy miércoles, recuerda que de 6 a 10, escúchate a Eliezer Santana, alineando tu mañana, deseándote que pases un hermoso día y pendiente, porque por ahí se acerca Iris Custodio con mucha música y pensamientos para ti.
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Cada mañana a mí les abren una puerta. Se montan en un carro. Toman una carretera. Salen a buscar el pan de cada día, sin saber qué noticia les espera en la esquina. Porque la calle está peligrosa, el volante está peligroso y el mundo está violento. Pero hay una oración que sigue abriendo caminos. Señor, sal conmigo y vuelve conmigo.

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Cambia mi corazón. Quita de mí lo que no se parece a ti. Y enséñame a amar.

Señor, no quiero solamente cantar de ti, quiero parecerme a ti, porque es fácil adorarte cuando todo está bien. Pero enséñame a tener tu corazón cuando me rechazan, cuando hablan de mí, cuando me decepcionan, cuando tengo razones para no perdonar. Jesús,

con 34 minutos. Hola, ¿qué tal? Buen día, Puerto Rico. Buenos días, mundo. Que Dios les bendiga. Iris Custodio contigo, acompañándote a mitad de semana laboral bajo la cobertura del amor de Dios. Agradecida de Él, porque Él sigue en el mismo lugar. Es que en ocasiones nos desviamos, nos salimos del camino, en ocasiones nos rendimos, pero Él permanece en el mismo lugar, esperando nuestro regreso, que nos volvamos a las veredas celestiales.

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11:38, esta vez el 106.1 Renacer. Mi nombre es Iris Custodio. Oye, cuando usted y yo pensamos en los seres humanos y escuchamos historias, como por ejemplo, es que yo soy así porque me hicieron tanto daño que me hicieron de esta manera. O es que esa persona se deja abusar, es una boba o es un bobo, mire para allá. Y en las dos vertientes, en las dos, está mal. Nadie se hace mala o malo porque alguien le hizo daño. No. La persona que maquina maldad, cosas maquiavélicas, es porque realmente hay maldad dentro de ellos. Y la persona que es bondadosa, que aunque le hagan o le digan, su bondad no cambia, es que esa es su naturaleza. Nadie puede cambiar el diseño suyo porque fue un diseño creado por Dios. Las personas buenas, misericordiosas, bondadosas, son así por naturaleza. La persona que practica la maldad, que maquina la maldad, es porque su corazón es así. Nadie es malo por lo que alguien le haga. Nadie. No se puede.

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11:14, esa es la hora. Y buen provecho a todo el que esté almorzando a esta hora sintonizando el 106.1. Que Dios bendiga las manos de quienes preparan nuestros alimentos. Y que por supuesto nunca falte el pan en nuestra mesa, ni a usted ni a mí, ni a nuestra descendencia, en el nombre poderoso de Jesucristo. ¿Sabe que en ocasiones sentimos que hay gente que llega y que nos hace la vida cuadritos, pero otras que llegan y nos traen gozo, felicidad, confianza? Pero es que sí existen personas que llegan a nuestra vida a encerrarnos, pero hay otras que llegan a darnos alas y nos ayudan a elevarnos. Existen personas que te cargan de mochilas de su peso, pero hay otras que llegan y nos ayudan a llevarlos, nos ayudan con nuestra carga. Existen personas que llegan a oscurecernos, a querer opacarnos, pero hay otras que darían todo por verte brillar. Y es momento que elijamos. Tú decides si quien llega a tu vida puede encerrarte, si te carga de mochilas, o si te quiere ocultar o oscurecerte. O decidas que se queden las personas que vienen a darte sus alas, ayudan a cargar tus mochilas y te ayudan a verte brillar. Porque eso son decisiones nuestras. Decidimos. De eso se trata la vida. Todos los días tenemos que tomar decisiones.

0: con alguien. Quiero hablar con esta persona que está escuchando y que quizás lleva días preguntándose, ¿hasta cuándo? ¿Hasta cuándo que no llega esa respuesta? ¿Hasta cuándo seguirá esta situación? ¿Hasta cuándo tendré que luchar con lo mismo? Y tal vez no has dejado de llorar por días. Hay un silencio, hay como un luto en tu corazón y tal vez sonríes frente a los demás mientras por dentro estás bien cansado, sin decirlo a nadie. Has comenzado a pensar que nada va a cambiar, pero yo quiero recordarte algo. Es que tu Dios, que es mi Dios, que es el único Dios, no piensa así. Aunque no veamos, Él puede hacerlo. Aunque todavía no tengas esa respuesta, Dios está pendiente. Él está atendiendo tu asunto y aunque las circunstancias parezcan que no tienen una solución, la autoridad sobre tu historia es única y absoluta y viene de Dios. Porque hay cosas que nosotros no podemos cambiar, pero que Dios sí puede transformar. Él puede tocar un corazón, puede abrir una puerta, puede restaurar una familia, Él puede levantar al caído, Él puede devolver esperanza al que dejó de esperar. Y si hoy sientes que tus fuerzas se terminaron, no significa que todo terminó. Quizás ha llegado este momento de dejar de apoyarte solamente en tus fuerzas y comenzar a confiar en Dios, a descansar en su poder. En la palabra dice en Jeremías 32:27, he aquí que yo soy Jehová, Dios de toda carne. ¿Habrá algo que sea difícil para mí? Lo dice el Señor. Te vuelvo a repetir lo que dice Jehová en su palabra. En Jeremías 32:27, Él te dice, he aquí que yo soy Jehová, Dios de toda carne. ¿Habrá algo que sea difícil para mí? Y esa pregunta es bien poderosa, pero falta que usted ahora lo repita y lo crea. ¿Habrá algo demasiado difícil para Dios? No, no puedes ponerle límites a aquel que creó los cielos y la tierra. Así que vuelve a orar, vuelve a creer, vuelve a levantarte, vuelve a tomar fuerzas y sigue esperando. No porque todo esté resuelto, sino porque Dios todavía está contigo en medio de este proceso. Y yo deseo que tengas esta palabra en tu corazón. No entierres tu esperanza solamente porque todavía no has visto lo que deseas. Todavía no has visto el milagro. Pero es que eso no es asunto suyo ni mío. Esto es de Dios. Es Él el que decide. Cuando usted también decide soltarle todo a Él, porque cuando llegue ese momento que Él ha determinado, podrá mirar hacia atrás y comprender que aquello que parecía el final era solamente una parte de la historia que Dios todavía estaba escribiendo. Tus circunstancias pueden cambiar, tu noche puede terminar, tu esperanza puede volver a vivir y mientras Dios esté en tu historia, todavía hay esperanza, todavía hay propósito y todavía hay poder para levantarte en el nombre precioso de Jesús, porque su Espíritu Santo nos libra.
1: Presta mucha atención a lo que voy a decir ahora, porque algo estaba preparado.

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Ya es la 1:27 a través del 106.1 Renacer con Iris Custodio. 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Karielis Bijoux Boutique. 1:30, esa es la hora. 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Talita Cumming.

Ya es la 1:53. Oiga, ¿y qué sucede cuando usted y yo declaramos victoria? Lo que declaramos es que tenemos el mismo Dios. El mismo Dios que nunca ha perdido una batalla. 1:53, buenas tardes. Música de Afro Gospel.

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vengo a pedirte que todo sea fácil. Hoy vengo a pedirte algo más profundo. Cambia mi corazón. Quita de mí lo que no se parece a ti. Y enséñame a amar.

Señor, no quiero solamente cantar de ti, quiero parecerme a ti, porque es fácil adorarte cuando todo está bien. Pero enséñame a tener tu corazón cuando me rechazan, cuando hablan de mí, cuando me decepcionan, cuando tengo razones para no perdonar. Jesús,

Hay padres en esta noche con una sonrisa dibujada, pero con el alma hecha a pedazos, porque sus hijos salieron de casa y la calle les cambió el corazón. Algunos no quieren escuchar consejo, otros andan entre vicios, amistades y oscuridad. Pero el Señor me trajo aquí para decirte algo. El mismo Dios que lo vio nacer no lo va a dejar morir lejos de sus brazos.

0: Ya son las 2:31 minutos, oiga, y no pasa un día que estoy en la estación y por lo menos una llamada recibimos de alguna madre o algún padre que pide oración para que su hija o su hijo regrese. No pasa un día, todos los días. De hecho, se ha convertido en uno de los temas principales de estos tiempos. ¿Y sabe por qué? Porque los que estamos caminando en Jesús, reconocemos que queda poco tiempo. Y los padres, que son importantes, que aman sus hijos y que no deseamos que nuestros hijos se queden si Cristo viene, están preocupados, no dejan de clamar, porque ¿sabe qué? No hay manera que podamos pensar en nuestra salvación y que nuestros hijos no, o que nuestros nietos no, o que ese familiar que tanto amamos, nuestros padres, no. No se me hace sentido. Por algo Jesús nos dijo: id por el mundo y predicar mi palabra. No decía: quédate en tu casa y predícate a ti mismo. No, no se trata de mí. Es de Jesucristo. Y el deseo que Él tiene es que nos salvemos todos. Y yo entiendo, papá y mamá. Pero ¿sabe qué? Siga clamando. Porque también en sus promesas dice la palabra que mi casa y yo serviremos a Jehová. Confíe que mi hijo y su hijo volverán.
1: Señor, esta adoración es por las madres que lloran en silencio.

Tu palabra dice: hay esperanza para tu porvenir, tus hijos volverán. Y también dice: yo defenderé tu causa y salvaré a tus hijos. Hoy levantamos

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Bendice mis hijos, mi familia, bendice mis amistades, bendice cada paso que doy para tu nombre. Honrarte porque Él, Dios, Él no falla.

Todo el que lo crea, levante su voz, vamos. Y declárelo fuerte. Que se escuche fuerte, vamos. Yo no desmayaré. En Dios confiaré.

Este muchacho está quebrantado bajo el poder del Espíritu de Dios. Esta generación necesita ver milagros. Esta generación necesita ver milagros.

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Bueno, mi gente, miércoles, mitad de semana, y tú, como siempre, en la buena sintonía del 106.1 Renacer. Recuerda bien que yo soy Sandy, el que te acompaña, porque aquí es donde Dios, tú y la música viven.

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1: Así que mi gente, compartiendo contigo como siempre la mejor música en tu radio. Te recuerdo a las 5:30 el tremendo programa El Cairo de Dios con el pastor Iván Irizarry, así que tú espéralo.

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1: Señor, antes de pedir otra victoria, quiero abrir mi corazón delante de ti. No quiero esconder nada. Si hay algo en mí que está apagando tu presencia,

¿Cómo mantenernos firmes en los momentos de la prueba? Vivimos en un mundo caído, donde vamos a enfrentar diferentes adversidades. Ejemplo de ello, en nuestra isla de Puerto Rico, que tanto amamos. Nos enfrentamos con diferentes retos que nos afectan directamente. La situación con el servicio de agua, los problemas con energía eléctrica, las situaciones políticas, el deterioro moral de nuestra sociedad. A esto le añadimos que como isla estamos expuestos a embates climatológicos como huracanes y terremotos. Estás en tu programa El Kairos de Dios con tu amigo el pastor Iván Irizarri. Estaré tocando principios importantes que nos van a ayudar a mantenernos firmes en los momentos de las pruebas. Quiero tocar el primer punto, la confianza en Dios. No es lo mismo decir que creemos en Dios que creerle a Dios. Nuestra confianza en Dios se va desarrollando a través de procesos que muchas veces son muy difíciles, pero que fortalecen nuestra fe. Una fe robusta nos ayuda a confiar plenamente en Dios. Cuando pasamos por diversas adversidades, para los hijos de Dios, para los que confiamos en Él y descansamos en su plena voluntad, nuestra fe, en vez de menguar, se fortalece. Una fe débil es una fe que no ha pasado procesos y la duda llega al corazón del creyente y se apodera. Pero cuando pasamos los procesos exitosamente, nuestra fe, en vez de debilitarse, se hace fuerte. Yo creo que cuando confiamos en el Señor, las pruebas no nos destruyen, sino salimos más fortalecidos de ellas. Dios está en control. Dios está en el trono y Dios está a tu favor. Quizás tus ojos naturales no están viendo lo que Dios te ha prometido. Pero eso no quiere decir que Dios te ha abandonado. Solo estás en medio de un proceso y el final de tu película, que está en el plan de Dios, terminará bien. En Santiago, capítulo 1, versículo 2 al 3 dice, hermanos míos, tened por sumo gozo cuando halléis en diversas pruebas, sabiendo que la prueba de vuestra fe produce paciencia. Nuestra fe va a ser probada, pero cuando sea probada, necesitamos estar centrados en Jesús. Aquí el versículo dice algo poderoso. Dice, tened gozo cuando halléis en diversas pruebas. Algo importante que debes entender, que el gozo es parte del fruto del Espíritu. Eso lo habla en Gálatas capítulo 5, versículo 22 y 23. Es la manifestación del fruto del Espíritu en nosotros. El gozo, a la diferencia de la alegría viene por estímulos externos. Ejemplo, te compraste un carro nuevo y te dio mucha alegría. Pero ese carro no va a ser nuevo toda la vida y cuando el carro se dañe, quizás se te vaya la alegría. Pero el gozo viene por medio del Espíritu Santo, que a pesar de que estemos pasando tribulación, angustia, de que nos enfermemos, de que enfrentemos problemas familiares, el gozo del Señor va a ser nuestra fortaleza. Y en medio de la crisis vamos a estar
tranquilos, agradecidos y esperando que Dios cumpla su palabra. Esto quiere decir, vivimos en esperanza. Y esa esperanza fortalece nuestra fe. Dice el versículo que nuestra fe va a ser probada. Cuando nuestra fe es probada, se perfecciona. Como dice Primera de Pedro, capítulo 1, versículo 6 al 8. Voy a leerlo de la Nueva Traducción Viviente. Dice, así que alégrense de verdad. Les espera una alegría inmensa, aunque tienen que soportar muchas pruebas por un tiempo breve. Me detengo aquí. Las pruebas que nosotros los cristianos pasamos no son eternas, son temporeras. Por esta razón debemos estar tranquilos y confiar en Dios, porque Dios está peleando nuestras batallas. Dios está a nuestro favor y Él no se ha olvidado de ninguna de las promesas que te ha hecho. Entendiendo esto, que son breves, debemos confiar plenamente en Dios. Y sigue diciendo el versículo 7. Estas pruebas demostrarán que su fe es auténtica. Está siendo probada de la misma manera que el fuego prueba y purifica el oro, aunque la fe de ustedes es mucho más preciosa que el mismo oro. Las pruebas en nosotros los cristianos que confiamos en Dios nos llevan a un nivel de gloria mayor. Lo voy a repetir de nuevo. Las pruebas que nosotros los cristianos enfrentamos nos llevan a un nivel de gloria mayor. Por esta razón, debemos confiar en Dios a pesar de las adversidades que estemos enfrentando. Recuerda, confía en Dios y esto te ayudará a salir airoso en medio de las circunstancias que estás viviendo hoy. ¿Por qué? Tu fe será probada con el fuego que purifica, pero así como el oro tiene valor, así será tu fe que te ayudará a encaminarte al propósito de Dios. Debemos siempre poner nuestra confianza en nuestro Padre Celestial, el que nos ama, que nos cuida y tiene propósitos extraordinarios para cada uno de nosotros. En 2 Corintios, capítulo 3, versículo 4 al 6 dice, y tal confianza tenemos mediante Cristo para con Dios, no que seamos competentes por nosotros mismos para pensar algo como de nosotros mismos, sino que nuestra competencia proviene de Dios. Me detengo aquí. Nosotros salimos airosos en medio de las situaciones de la vida, no por nuestro esfuerzo humano, no por nuestras capacidades, no porque somos muy inteligentes, sino que el plan y el propósito de Dios y el poder del Espíritu Santo actúa a favor de nosotros y nos hace competentes para salir airosos en medio de las pruebas que enfrentamos. Cuando entendemos esto, nuestro corazón es humilde y está centrado en Cristo, porque todo comienza en Jesús y todo termina en Jesús. Sigue diciendo el versículo, el cual asimismo nos hizo ministros competentes de un nuevo pacto, no de la letra, sino del Espíritu, porque la letra mata, mas el Espíritu vivifica. Cuando está la intervención del Espíritu Santo sobre nosotros, la gloria y el crecimiento que hay en nuestro interior va a fortalecer nuestra fe y eso nos va a ayudar
a enfrentar los momentos difíciles de la vida. Debemos depender de Dios, confiar en Él, no en nuestra prudencia. Cuando ponemos toda nuestra confianza en Dios, indica que nuestra vida espiritual es saludable. Cuando confiamos en Él, podemos descansar que Él pelea nuestras batallas en este mismo momento. No sé qué situación estés pasando, pero quiero recordarte que Dios está a tu favor y pelea por ti. Muchas ocasiones nos defendemos, pero permite que la mano poderosa de Dios pelee tus batallas. Descansa en Él. Él no se ha olvidado de ti. Él es poderoso para sacarte de cualquier adversidad. Sabes que las batallas más grandes que enfrentamos no son externas, son internas. Pero el Espíritu Santo te va a dar la capacidad para poder salir airoso de esas batallas internas que muchas veces te están afectando, como por ejemplo la ansiedad, los ataques de pánico, la depresión, las ataduras de la carne. En el Espíritu hay poder para libertarte. Descansa en Dios, confía en Él, muévete en fe y verás que Dios se va a glorificar a tu favor. Debes mantenerte firme, sométete a Dios, sé obediente a su palabra y Él hará grandes cosas. Segundo punto, espera en Dios. En Salmos 40, versículo 1 al 4, que es de mis salmos favoritos, dice: pacientemente esperé a Jehová, y Él se inclinó a mí, y oyó mi clamor, y me hizo sacar del pozo de la desesperación, del lodo cenagoso. Puso mis pies sobre peña, enderezó mis pasos. Puso luego en mi boca cántico nuevo, alabanza a nuestro Dios. Verán esto muchos y temerán y confiarán en Jehová. Bienaventurado el hombre que puso en Jehová su confianza. En este salmo encontramos tantas promesas de nuestro Padre Celestial. Dice que oyó mi clamor. Dios está escuchando tu clamor. También nos señala que nos hace sacar del pozo de la desesperación. No sé qué proceso estés pasando hoy,

a tu favor. Dice, puso mis pies sobre peña. Esto tiene mucho significado. La roca es Jesucristo. Jesucristo es la palabra, es el verbo de Dios. Cuando nosotros nos paramos firmes en la palabra de Dios, en las promesas de Dios, que es la peña, es la roca, como Jesús nos enseñó en la parábola de las dos casas, que una fue construida en la arena, vino el viento, vino las olas y la destruyeron. Pero sin embargo, la que estaba construida sobre la roca, que tuvo los mismos embates, esa quedó de pie. Cuando esperamos en el Señor y nos mantenemos firmes en la roca, en la peña, Dios se glorifica a nuestro favor, porque estamos en terreno firme. Él enderezará tus pasos. Él pondrá cántico nuevo en tu boca. Te alegrarás de lo que Dios va a hacer a tu favor. Y otros verán que Dios está contigo y van a temer. Vas a levantar un cántico de alabanza y de victoria. ¿Cuántos dicen amén a eso y lo creen hoy? Serás bienaventurado cuando confías en el Señor. Cuando confiamos en Dios y esperamos pacientemente, Él se glorifica. Nosotros le servimos a un Dios victorioso, a uno que envió a su Hijo a morir en la cruz por el pecado de nosotros y que tuvo la victoria frente a la muerte. En el Salmo 37 dice, espera en Jehová y guarda su camino, y Él te exaltará para heredar la tierra cuando sean destruidos los pecadores. Lo verás. Está tremendo este salmo. Un salmo de confianza. Es un salmo de esperanza. Mientras esperas en el Señor, Él está trabajando a tu favor. Mientras guardas su palabra y andas en su camino, Él estará preparando un camino de victoria para usted y para mí. Amado, estás en tu programa El Kairos de Dios con este tu amigo el pastor Iván Grisarri. Quiero hablarte de nuestra congregación, esa congregación que tengo el privilegio de pastorear. Es la Iglesia Cristiana El Alfarero en el pueblo de Hormigueros. Para más información de nuestra congregación, puedes visitarnos en nuestra página de internet en www.iglesiacristianaelalfarero.org. Todos los domingos tenemos dos servicios. El primero es a las 9 de la mañana y el segundo a las 11:30. Si nunca nos has visitado y eres del área suroeste o estás ahora mismo visitando el área suroeste, te invitamos a la Iglesia Cristiana El Alfarero. Estamos viviendo un gran avivamiento. Para contactarte con este servidor, lo puedes hacer a través de las redes sociales en Iván Grisarri Oficial. Me puedes buscar en Instagram y Facebook. Para conocer más de nuestro ministerio, puedes visitar nuestra página de internet en www.ivangrisarri.org. Allí tendrás acceso a nuestra información y también a nuestros libros. 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El primer libro es Identifica la voz de Dios. 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Seguimos con el tema. ¿Cómo mantenernos firmes en los momentos de la prueba? Tercer punto,

0: resistencia. En Santiago capítulo 4, versículo 7 dice: someteos pues a Dios, resistir al diablo y huirá de vosotros. Acercaos a Dios y Él se acercará a vosotros. Para mantenernos firmes, resistir, necesitamos someternos a Dios. Cuando vivimos una vida en obediencia a nuestro Padre Celestial, Satanás, el diablo, el enemigo, como usted quiera llamarle, no tiene autoridad sobre los hijos de Dios. No tiene parte ni suerte legalmente sobre los hijos de Dios. El enemigo no tiene autoridad. Pero necesitamos, amados y amadas que me está escuchando, someternos a la plena voluntad de Dios. Cuando nos sometemos a Él, a nuestro Padre Celestial, Él nos imparte de su cobertura, de su unción, de su gloria, y podemos enfrentar las adversidades que todos vamos a vivir en este mundo caído. Cuando llevamos una vida de obediencia a los principios de la palabra de Dios, el enemigo no puede hacer nada. El enemigo no tiene ninguna autoridad sobre los hijos de Dios. No tiene autoridad legal, porque hemos sido comprados con la sangre que Jesucristo derramó en la cruz del Calvario, que quitó toda maldición del pecado. Pero es importante, cuando estemos enfrentando las pruebas de la vida, debemos resistir creyendo que Dios es un Dios fiel que está en control. Cuando resistimos espiritualmente, tenemos éxito. Muchas personas lamentablemente se rinden cerca de la victoria. Ejemplo de esto, cuando uno comienza a hacer ejercicios, es decir, a correr, a caminar o a alzar pesa, los resultados no se ven de inmediato. Los resultados pueden tardar algunos meses. Pero si nosotros persistimos, seguimos, luchamos, van a pasar varios meses, por lo menos 3-4 meses, y vamos a ver resultados. Así en nuestra vida espiritual, si persistimos, si resistimos, vamos a ver el favor de Dios sobre nosotros. En Gálatas capítulo 6, versículo 9 dice: no nos cansemos pues de hacer el bien, porque a su tiempo segaremos si no desmayamos. Hoy te invito a que confíes en el Señor. Hoy te invito a que descanses en el Señor. Hoy te invito a que resistas en medio de la adversidad que estás pasando. Te invito a esperar en Dios. Pon toda tu confianza en Él. Él no te va a dejar. Él no te va a abandonar. Dios está contigo. Él va a cumplir lo que ha prometido. ¿Cuántos dicen amén a esto? Antes de despedirme, estás en tu programa El Kairos de Dios con este tu amigo el pastor Iván Grisarri. Me gustaría hacer una oración de fe, de salvación. Repite conmigo: Señor Jesús, perdona todos mis pecados, me arrepiento de todo corazón. Entra en mi vida, sé mi Señor y Salvador. Te felicito. Si no tienes un lugar donde congregar, busca una iglesia que predique a Cristo. Nos vemos en la próxima, aquí en tu programa, El Kairos de Dios. Bendiciones.
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2: Dios bendiga a toda la gente linda y hermosa que nos escuchan en este hermoso día miércoles. Nos sentimos bien bendecidos y agradecidos de parte del Señor de que podamos estar aquí en este tu programa Lazos de Amor con un tema, como todos los temas anteriores, bien interesante y bien que queremos ayudar a toda la composición familiar, porque nosotros, este programa va dirigido a la familia como tal. Reciban un saludo de nuestros pastores, Joey Desire. Este domingo acompáñanos en nuestra iglesia a las 10 de la mañana. Vamos a estar allí celebrando el primer aniversario de nuestros pastores. Así que te invitamos a que nos visites el domingo a las 10 de la mañana. Vamos a estar allí gozándonos en la presencia hermosa del Señor y va a estar con nosotros Mari Carmen. Así que yo te invito, ¿verdad?, que vaya, una joven que tiene la unción de Dios, tiene una palabra de Dios. Así que te invito a que este domingo a las 10 de la mañana nos acompañe, pero si quieres puedes acompañarnos hoy también a las 7 de la noche en nuestro culto de oración, y después tenemos nuestro estudio bíblico como todos los miércoles. Así que yo te invito, ¿verdad?, que si puedes ir hoy, vayas. Este culto no se transmite. Ahora, el culto de los domingos sí se va en las redes sociales como Facebook y YouTube. Así que cualquiera de las dos redes sociales nos puedes buscar. Queremos excusarnos con la gente que nos buscó en YouTube. Tuvimos una serie de inconvenientes, ya se resolvieron, y esos inconvenientes afectaban la transmisión de Facebook. Así que ya eso se pudo trabajar. Este domingo el culto corrió excelentemente bien. Así que yo te invito, ¿verdad?, que nos acompañes en persona allí para poder saludarte, para poder darte un abrazo, para poder decirte que Cristo te ama y demostrarte el amor del Señor para tu vida. Así que acompáñanos este domingo en el aniversario de nuestros pastores Joe y Desire, o Yosadet y Desire. Así que acompáñanos. Entonces, este miércoles, hoy, pues, puedes acompañarnos en nuestro estudio bíblico como todos los miércoles y culto de oración. Así que te invitamos a que nos acompañes y estés con nosotros y nos gocemos en la presencia hermosa del Señor. En esta hora quiero pasarle a mi hermosa esposa, que quiere saludarlos a todos ustedes, y nos sentimos bien agradecidos del Señor, que Dios siempre está presente en nuestras vidas.
3: Amén, así es. Dios les bendiga, hermanos y amigos. Bienvenidos un miércoles más. Gracias a los que nos están escuchando por primera vez y a los que nos escuchan cada miércoles, a los que son fieles ahí. Y esperamos en el nombre de Jesús, ¿verdad? Porque esto es todo para su gloria, para su honra, que este tema sea de edificación y de fortaleza para las vidas que nos escuchan, que el Espíritu Santo les ministre a través de la palabra, porque esa es nuestra meta, ¿verdad?, que el Espíritu Santo ministre a su vida.
2: Padre,

0: Estamos aquí, perdonamos, nos excusamos porque se cayó y se dio bien duro la llamada, pero estamos otra vez aquí y sabemos que Dios tiene un propósito, porque cuando hay impedimento, el propósito de Dios se cumple. Nada, nos sentimos bien agradecidos de parte del Señor. Así que te voy a pasar con mi esposa, porque el tema que tenemos es tremendo.
1: El tema de hoy se titula Cuando la vida duele. Yo creo que todos hemos experimentado el dolor en nuestras vidas. Y hay momentos en la vida en los que el dolor llega sin pedir permiso. Hay días en los que uno se levanta, sonríe por fuera y sin embargo por dentro siente que algo se está rompiendo. A veces no sabemos explicar lo que nos pasa, solamente sabemos que duele. Y cuando la vida duele, hasta las cosas más sencillas pueden convertirse en una carga. Pero aún en esos momentos, Dios no deja de estar presente. La Biblia nunca nos presenta una vida cristiana libre de problemas. Al contrario, encontramos hombres y mujeres de fe que lloraron, tuvieron miedo, se sintieron cansados y hasta llegaron a preguntarle a Dios dónde estaba. En Salmos 13:1, David dijo, ¿hasta cuándo, Jehová, me olvidarás para siempre? ¿Hasta cuándo esconderás tu rostro de mí? Lo hermoso es que Dios no rechazó a David por hacer esa pregunta. Dios conoce nuestras emociones y entiende nuestro corazón. Quizás hoy tú también estás preguntándote, Señor, ¿hasta cuándo? Tal vez estás atravesando una pérdida, una decepción, una enfermedad, un problema familiar, una crisis económica o una temporada de profunda incertidumbre. Quizás nadie sabe cuánto estás luchando porque aprendiste a decir estoy bien, aunque no sea cierto. Pero Dios sí sabe. Salmo 34:18 nos recuerda, cercano está Jehová a los quebrantados de corazón. Él salvará a los contritos de espíritu.
0: Es importante entender eso porque de verdad que a veces nosotros siempre comentamos estoy bien. Yo tengo una frase, yo soy, cuando me preguntan cómo está, yo digo tremendamente bien. ¿Okay? Y a veces pues las luchas están ahí, pero nosotros confesamos eso. Pero es importante entender que cuando el corazón está quebrantado, muchas veces pensamos que Dios se alejó. Sin embargo, la Biblia enseña precisamente lo contrario. Dios siempre está presente. Dios no se aleja del que sufre, se acerca. No siempre elimina inmediatamente la situación, pero promete acompañarnos dentro de ella. Isaías 43:2 dice, cuando pases por las aguas, yo estaré contigo. Y cuando pases por los ríos, no te hundirás. Cuando andes por el fuego, no te quemarás, ni la llama te abrazará. Hay una diferencia entre estar solo y sentirse solo. Puedes estar rodeado de personas y aún así experimentar una profunda soledad. Puedes tener familia, amigos, compañeros de trabajo e incluso hermanos en la fe, y sentir que nadie realmente lo que estás viviendo, nadie comprende eso, pero hay una presencia que no depende de alguien que entienda completamente, la presencia de Dios. En Mateo 28:20b, Jesús prometió, he aquí, yo estoy con vosotros todos los días. Él está ahí para bendecir nuestras vidas. Y a veces, aunque nos sintamos como nos sintamos, a veces queremos respuesta cuando lo que necesitamos primero es consuelo. Y es un proceso. Queremos saber por qué ocurrió, cuánto durará y qué va a pasar después. Pero Dios muchas veces comienza diciéndote, no estás solo. En medio de nuestra confusión, su presencia puede convertirse en la respuesta que todavía no podemos ver. El Salmo 46:1 declara: Dios es nuestro amparo, fortaleza, nuestro pronto auxilio en la tribulación.
1: Cuando la vida duele, también podemos sentirnos débiles. Y no hay nada malo en reconocerlo. La cultura nos enseña a aparentar fortaleza todo el tiempo, pero Dios no necesita que fingamos delante de Él. Pablo aprendió que la gracia de Dios era suficiente aún en medio de su debilidad. Por eso pudo escuchar estas palabras: Bástate mi gracia, porque mi poder se perfecciona en la debilidad. Segunda de Corintios 12:9. Quizás has llorado más de lo que quisieras admitir. Has tenido noches en las que el sueño no llega porque la mente comienza a recordar, imaginar y preocuparse. En esos momentos recuerda que tus lágrimas no son invisibles para Dios. El Salmo 56:8 dice: Pon mis lágrimas en tu redoma. ¡Qué imagen tan hermosa! Dios toma en serio nuestro dolor. Jesús mismo lloró cuando llegó a la tumba de su amigo Lázaro, aunque sabía que iba a resucitarlo. Como dice Juan 11:35, Jesús lloró. Esto nos enseña algo poderoso. Llorar no significa falta de fe. Puedes amar a Dios y llorar. Puedes confiar en Dios y sentir tristeza. Puedes tener esperanza y al mismo tiempo experimentar dolor.
0: Qué tremendo esto que estamos hablando. Dios bendiga a todo aquel que necesita. Yo ato con la soltamos a quien necesite escuchar esto, porque esto es una realidad que vivimos siempre y que muchos viven y otros posiblemente vivirán, pero es un proceso que Dios bendice la vida de uno, aunque uno no lo entienda. Por eso no tienes que sentir vergüenza por estar atravesando una temporada difícil. No necesitas compararte con otra persona que parece tenerlo todo bajo control. Cada persona carga historia que los demás no conocen. Hay batallas que se pelean en silencio, pero Dios ve la batalla completa. No solamente la parte que los demás alcanzan a observar. También hay momentos en los que el dolor nos hace preguntar si nuestra vida volverá a ser igual. Después de una pérdida, una traición, una decepción profunda, uno puede pensar que nunca volverá a sonreír de la misma manera. Pero Dios puede hacer algo nuevo, aún después de las temporadas más difíciles. Isaías 43:19a dice: He aquí yo hago cosas nuevas. Eso no significa que debemos negar lo sucedido. Sanar no consiste en fingir que nada pasó. Sanar muchas veces significa permitir que Dios entre precisamente en aquellos lugares donde fuimos heridos. El Señor puede tomar una historia marcada por lágrimas y darle un nuevo significado.
1: Cuando la vida duele, necesitamos aprender a llevar nuestro dolor a Dios. Hay personas que se alejan de Él porque están heridas, pero precisamente cuando más necesitamos refugiarnos en Dios es cuando más difícil resulta hacerlo. La oración no siempre tiene que ser larga ni elegante. A veces basta con decir: Señor, aquí estoy, ayúdame. Filipenses 4:6-7 nos invita a presentar nuestras peticiones delante de Dios con oración y acción de gracias. Y entonces habla de una paz que sobrepasa todo entendimiento. Esa paz no significa necesariamente que el problema desapareció. Significa que aunque el problema continúa, ya no tenemos que enfrentarlo solos. Hay una frase que muchas veces necesitamos recordar: esto también pasará. No sabemos exactamente cuándo, pero las temporadas cambian. La noche no permanece para siempre. El Salmos 35 dice, por la noche durará el lloro y a la mañana vendrá la alegría. Quizás hoy estés en la noche, pero Dios todavía está escribiendo la historia.
0: Dios está escribiendo tu historia porque tu historia es diferente y Él quiere hacer cosas hermosas. Y sin embargo, mientras esperamos que llegue la mañana, debemos aprender a caminar en medio de la noche. En ese proceso oscuro tenemos que aprender a caminar. La fe no consiste solamente en celebrar cuando todo sale bien. La fe también consiste en seguir confiando cuando no entendemos. Job perdió muchas cosas, atravesó un dolor que difícilmente podemos imaginar, pero en medio de su proceso pudo decir, yo sé que mi Redentor vive. Job 19:25. Qué importante es la palabra sé. Job no tenía todas las respuestas, pero tenía una certeza. ¿Sí? No sabía cómo terminaría su historia, pero sabía quién era su Redentor. Y quizás eso es lo que Dios quiere enseñarte en este momento. No necesitas saber todo lo que ocurrirá mañana para confiar en el Dios que ya está allí. El dolor también puede hacernos cuestionar nuestro valor. Cuando algo sale mal, podemos comenzar a pensar que somos unos fracasados, que Dios está decepcionado de nosotros o que nuestra vida perdió su propósito. Pero nuestro valor no depende de nuestras circunstancias. Dios

0: conoce, nos ama y nos llama por nuestro nombre. Isaías 43:1b dice: no temas, porque yo te redimí, te puse nombre nuevo, mío eres. Eso es bello.
1: Hay dolores que vienen por decisiones que nosotros mismos tomamos. Otros llegan por decisiones de otras personas. Y algunos simplemente forman parte de vivir en un mundo quebrantado. No todo sufrimiento significa que Dios nos está castigando. La historia de Job nos recuerda que no podemos interpretar automáticamente cada dificultad como una consecuencia directa de algo malo que hicimos. También debemos entender que tener fe no significa rechazar la ayuda de otras personas. Dios muchas veces responde nuestras oraciones utilizando a alguien que llega en el momento correcto. Gálatas 6:2 dice: sobrellevar los unos las cargas de los otros. Por eso, si estás pasando por una temporada difícil, no tengas miedo de decir necesito ayuda. Hay momentos en que necesitamos hablar con alguien de confianza, pedir oración, buscar consejo sabio o simplemente permitir que alguien nos acompañe. No fuimos creados para cargar absolutamente todos solos. Eclesiastés 4:9-10 nos recuerda que mejores son dos que uno. Cuando uno cae, el otro puede ayudarle a levantarse.
0: Eso es hermoso, ¿verdad? Que no caminamos solos, ¿ok? A veces llega el hermanito que cuando más lo necesitamos, llegó y te dio una palabra de amor. Pero cuando el dolor se prolonga, también pueden aparecer el cansancio espiritual. Uno ora y parece que nada cambia. Lee la Biblia y no encuentra inmediatamente una respuesta. Asiste a la iglesia, pero sigue sintiendo el mismo peso. Eso, en esos momentos, no concluyas demasiado rápido que Dios no está trabajando. A veces está haciendo una obra profunda que todavía no puedes percibir. Es interesante eso, porque nosotros no podemos poner nuestra mentalidad en la mentalidad de Dios. Y nos han enseñado que las cosas se tienen que resolver rápido. Y nos olvidamos de que Dios no piensa como nosotros, y nosotros tenemos un proceso. Pero Romanos 8:28 nos recuerda que a los que aman a Dios, todas las cosas le ayudan a bien. Eso está difícil de entender. Este versículo nos dice que todas las cosas sean buenas. Hay una cosa que duelen, cosas que jamás hubiéramos escogido y experiencia que preferiríamos no haber vivido. Pero Dios puede trabajar aún con aquello que nosotros no entendemos. José es un ejemplo de esto. Sus propios hermanos lo vendieron. Fue llevado a Egipto. Pasó por una situación injusta. Sin embargo, años después pudo decir: vosotros pensasteis mal contra mí, mas Dios lo encaminó a bien. ¿Qué cosa tan tremenda? Ellos quisieron hacer un mal, ¿ok? Y mucha gente posiblemente te quieran hacer un mal, pero Dios lo convirtió en un bien. Dios nos llamó bueno. Dios no llamó bueno aquello que sus hermanos hicieron. Dios simplemente demostró que nadie podía impedir cumplir el propósito, su propósito, ni nadie podrá impedir el propósito que Dios tiene contigo.
1: Tal vez hoy solamente puedes ver una parte de tu historia. Estás mirando el capítulo que duele y no puedes imaginar el siguiente. Pero Dios ve el libro completo. Él conoce lo que tú todavía no conoces. Proverbios 3:5-6 nos invita a confiar en Jehová de todo nuestro corazón y no apoyarnos únicamente en nuestra propia prudencia. Cuando la vida duele, también debemos tener cuidado con las voces que escuchamos. El dolor puede alimentar pensamientos de desesperanza, culpa y derrota. Una dificultad puede hacernos pensar: esto será así para siempre. pero no todo lo que sentimos es necesariamente verdad. Por eso necesitamos llenar nuestra mente con la palabra de Dios. El Salmo 119, 105 dice, lámpara es a mis pies tu palabra y lumbrera a mi camino. Observa que la lámpara no necesariamente ilumina toda la carretera. Muchas veces solamente ilumina el próximo paso. Y quizás eso es suficiente. Dios puede no mostrarte todo el camino hoy, pero puede mostrarte el siguiente paso.
0: Y eso está tremendo. Tal vez tu siguiente paso es descansar. Tal vez es perdonar. Tal vez es pedir ayuda. Tal vez es dejar de luchar con algo que no puedes controlar. Tal vez es volver a orar después de mucho tiempo. No tienes que resolver toda tu vida en un solo día. Mateo 6:34, Jesús dijo, basta a cada día su propio afán. Y eso yo, en mi vida personal, lo tengo claro. Cuando sufrimos, también necesitamos aprender a distinguir entre esperar y rendirnos. Esperar a Dios no significa cruzarnos de brazos, significa continuar caminando mientras confiamos en que Dios está obrando. Isaías 40:31 dice, los que esperan a Jehová tendrán nuevas fuerzas. Dios puede renovar tus fuerzas, aun cuando todavía no haya cambiado tus circunstancias. Quizás por ahora no podemos ver el propósito de lo que estás viviendo. Y está bien, no tienes que encontrarle una explicación a todo para seguir confiando. Hay preguntas que solamente podemos responder en el tiempo, y quizás algunas solamente delante de Dios.
1: Pero mientras algunas respuestas permanecen ocultas, hay promesas que sí conocemos. Sabemos que Dios es fiel. Sabemos que su misericordia es grande. Sabemos que su presencia permanece. Sabemos que nada puede separarnos de su amor en Cristo Jesús, como enseña Romanos 8:38-39. Así que si hoy estás viviendo una temporada de dolor, no te apresures a pensar que Dios te abandonó. Puede que no entiendas lo que está sucediendo, pero puedes confiar en quien está contigo. El mismo Dios que estuvo con David en la cueva, estuvo con Daniel en el foso de los leones y estuvo con Pablo en medio de sus dificultades. Y ese Dios sigue siendo el mismo. También recuerda que el dolor puede cambiarte si no estuviste. Una herida bien entregada a Dios puede convertirse en una fuente de compasión. Una temporada difícil puede enseñarte a valorar lo que antes estaba por sentado. Una lágrima puede acercarte a un Dios que antes conocías solamente de oídas. A veces descubrimos la profundidad de la fidelidad de Dios precisamente cuando atravesamos lugares donde nuestras propias fuerzas no alcanzan.
0: Quizás no hay necesidad, necesitas una explicación complicada. Quizás necesitas escuchar algo sencillo. Dios está contigo. Salmo 23:4 dice, aunque ande en valle de sombra de muerte, no temeré mal alguno, porque tú estarás conmigo. Observa que David no dice, si camino por el valle, ni el valle forma parte del camino, pero no es el destino final. Por eso sigue caminando. Si tienes que caminar llorando, camina. Si tienes que caminar lentamente, camina. Si hoy solamente puedes dar un pequeño paso, da ese paso. No tienes que correr para demostrar que nada a nadie. Dios puede encontrarte incluso en los pasos pequeños. Y cuando llegue el momento de mirar hacia atrás, quizás descubrirás que durante aquella temporada que pensabas que estaba destruyendo, Dios estaba sosteniéndote. Descubrirás que hubo puertas que se cerraron para protegerte, personas que llegaron para ayudarte y fuerzas que aparecieron cuando pensabas que ya no tenías ninguna.
1: Así que cuando la vida duela, llora si necesitas llorar. Habla con Dios, busca compañía, descansa y vuelve a levantarte. No tengas miedo de reconocer que estás pasando por un momento difícil. El dolor no te hace menos creyente, menos valioso ni menos amado. Recuerda que Jesús también conoció el dolor y puede comprender nuestras debilidades. Y finalmente, aférrate a esta esperanza. El dolor no tendrá la última palabra. La Biblia nos habla en Apocalipsis 21:4 de un día en que Dios se enjugará toda lágrima de los ojos de ellos y ya no habrá muerte, ni habrá más llanto, ni clamor, ni dolor. Mientras ese día llega, seguimos caminando de la mano de Dios, porque aunque hoy la vida duela, todavía podemos tener esperanza, todavía podemos confiar y todavía podemos decir: mi Dios está conmigo y su gracia me sostendrá.
0: Padre, te damos gracias en esta hora por habernos permitido llevar este tema y que todo aquel que necesita escucharlo lo atesore en su corazón y espere y confíe que Dios siempre está con él. Cuando la vida duele, tú te haces presente y tú siempre estás en medio de nosotros. Gracias, Padre, por todo. Bendícenos en el nombre de Jesús. Te damos gracias. Amén y amén. Y lo que me resta decirte es: disfruta tu matrimonio y tu familia también.
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4: Amados de Dios, que seas bendecido en todo aquello que puedas emprender. Aquel proyecto de felicidad que cada uno de nosotros debemos trabajar con el Señor, que cada momento tras momento lo estés logrando, que seas bendecido usted y su familia y todo aquello que podamos emprender, porque verdaderamente cada uno de nosotros tenemos esa total dependencia del Señor como criaturas que somos, y Dios siempre está dispuesto. Y a todos aquellos amigos y hermanos que nos puedan estar escuchando, que no le sirven a Dios directamente o están apartados, siempre una amistosa invitación y un cordial afecto para que retomemos nuevamente los caminos del Señor. Le habla su hermano en Cristo, el Pastor Manfredo Martínez, de la Iglesia Metodista de Mayagüez, ubicada en la calle Manantiales, número 785, allí estamos a su orden. Nuestro culto de adoración es a las 10:45 y puedes contactarnos al 787-904-1788. Enviamos un saludo a aquellos hermanos de la fe, a aquellos amigos y hermanos que también allí están perseverando en nuestra iglesia y que se sintonicen con nosotros para escuchar este programa que es de edificación. Les había mencionado en programas anteriores que me interesaba disertar trabajar el asunto de la fe. Habíamos hablado sobre la fe de Abraham, padre de la fe, patriarca judío, y también nutre nuestras raíces cristianas. También habíamos hablado sobre la fe del autor de Hebreos. Y hoy quiero intercalar la fe de Jesucristo. La fe de Jesucristo va a estar completamente ligada a la bendición del reino de los cielos. Gloria sea el nombre del Señor. Estaré trabajando el texto bíblico que se encuentra en Mateo capítulo 17. Gloria sea el nombre del Señor. Y vamos a estar considerando los versos del 14 al 21. Dice el texto bíblico: cuando llegaron al gentío, vino a él un hombre que se arrodilló delante de él diciendo: Señor, ten misericordia de mi hijo, que es lunático y padece muchísimo, porque muchas veces cae en el fuego, muchas en el agua. Lo he traído a tus discípulos, pero no le han podido sanar. Respondiendo Jesús dijo: Oh generación incrédula y perversa, ¿hasta cuándo he de estar con vosotros? ¿Hasta cuándo os he de soportar? Traédmelo acá. Y reprendió Jesús al demonio, el cual salió del muchacho, y este quedó sano desde aquella hora. Viniendo entonces los discípulos a Jesús, aparte dijeron: ¿Por qué nosotros no pudimos echar fuera? Jesús le dijo: Por vuestra poca fe. Porque de cierto os digo que si tuvieras fe como un grano de mostaza, diréis a este monte: Pásate de aquí a allá, y se pasará, y nada os será imposible. Pero este género no sale sino con oración y ayuno. Qué grandioso es este texto bíblico, pero mucho más grandioso es Jesús. Mucho más grandioso es la enseñanza que Jesús aquí nos presenta. Siempre veremos a Jesús caminando. Nunca vamos a ver a un Jesús estacionario, salvo el momento que se detiene a enseñar, que se detiene a sanar y que se detiene cuando está cansado, como es el caso de la narrativa de Jesús en el pozo, cuando tiene un diálogo con una mujer samaritana. Y esta es una de las cosas que más me agrada a mí de mi Señor. Siempre procuramos esa imagen de Dios todopoderoso, todo creador, que sustenta verdaderamente el universo, que sustenta nuestras vidas, y es una realidad que tenemos que entender. Sin embargo, la grandeza también de Dios está en que no se mantiene, ¿verdad?, con el respeto que se merece Dios sobre todas las cosas. Va mucho más que aquella máquina, que aquel poder mecánico que sostiene todo y que todo lo puede, y que puede irrumpir la historia, y que puede irrumpir en el espacio cuántico, en el espacio de los átomos, en el espacio cronos del hombre, que puede manejar la materia y la energía. Ese Dios todopoderoso se hace sensible al ser humano, se hace sensible a ti, se hace sensible a mí. Es su encarnación demuestra precisamente para mí el poder más grande de Dios, que se puede hacer sencillo. No solamente está en la supra grandeza extraordinaria de su ser, sino que también en la sencillez, en la humildad, en el sentir, porque es un Dios que siente, no es un Dios que está apartado de sentimientos, es un Dios que siente, que está contigo y camina. Alabado sea el nombre del Señor. Jesús buscando a la gente, y luego se le aparece un hombre que se arrodilla, que se inclina. Jesús no le reprocha esta adoración. Jesús está muy claro quién es él. Y ese Señor clama misericordia por su hijo, un hijo que tiene una condición de enfermedad, de demonio. Aquí en Reina Valera de 1960 utiliza la palabra el lunático. Y amados, quizá usted me pueda preguntar en esta tarde, amigo que me estás escuchando: pero pastor, ¿es lunático? ¿Está endemoniado? ¿Está enfermo? Y yo te puedo decir: mire, amado hermano que me estás escuchando, no importa el diagnóstico, no importa si es lunático, no importa si está endemoniado, no importa si es epilepsia, como algunos hombres de medicina han figurado a través del texto bíblico, han concluido que es un tipo de epilepsia. Y yo te digo con todo respeto y amor, no importa el diagnóstico. Dios puede sanar al lunático, al endemoniado, cualquier paralítico, cualquier epiléptico, personas con cáncer. Para Dios no hay nada imposible. Pero tenemos que entender que hay un propósito en la vida. Y en ese propósito de la vida tenemos que enfrentarlo con respeto también, como Jesús tuvo que enfrentar su destino. Un destino no puesto al azar, sino una manera de realizar la misión que el Padre le había enviado a este Jesús. Dice, y aquí hay un tipo de queja del Padre, lo he traído a tus discípulos y no han podido hacer nada. Oigan, y cuando uno continúa con el color y el tono del texto bíblico, da una impresión de que Jesús como que se enoja, como que le molesta que sus discípulos no hubieran hacer lo que se supone que hubiera hecho. Por eso me trae una preocupación constante en mi proyecto propio de felicidad, si estoy haciendo lo correcto, si verdaderamente estoy buscando el reino de Dios y su justicia, si verdaderamente estoy amando y estamos cuidando. Sorprendentemente, me he dado cuenta que a veces me descuido. Sorprendentemente, a veces cometo quizás el descuido de ser muy impulsivo en algunos aspectos. A veces como que no cuido aquellas personas que Dios me puso al lado como debiera cuidarlo. Y no tengo ningún reparo en compartirlo con usted, amigo, porque estamos todos en la misma barca. Estamos todos ahí. Necesitamos, amado, que cada uno de nosotros asumamos nuestra propia responsabilidad. Los discípulos se dieron cuenta que habían errado, que no habían hecho lo correcto. Y Jesús sana, según el texto bíblico, sana al muchacho. Gloria sea el nombre del Señor. Y el Padre queda agradecido. Los discípulos se sienten incómodos también. Le preguntan aparte a Jesús, ¿por qué no lo hemos hecho? Y a mí me parece que esa pregunta es radical en esta tarde. Y me parece que nos pueden preguntar constantemente, amados, ¿por qué nosotros realmente no podemos hacer ciertas cosas que Dios espera que podamos realizarlas? Y Jesús afirma y le dice que hay poca fe. Pero asombrosamente, dice, hay poca fe, pero que asombrosamente también le dice a sus discípulos que si tuvieran al menos como un grano de mostaza, estamos hablando de poca fe también. Pero hay una diferencia entre tener poca fe que no crece, que no madura, que no se levanta, que no se realiza, y la fe comparada al grano de mostaza. Porque la fe comparada al grano de mostaza es la fe inicial que usted y yo tenemos cuando tenemos esa experiencia de conversión a Cristo. Porque hemos experimentado, hemos visto la experiencia de la realidad de Dios en nuestras vidas, y se inicia esa fe que es comparablemente inmadura con un grano de mostaza. Pero esta semilla, la más pequeña de las hortalizas, tiene la capacidad y la potencialidad de convertirse en un árbol grande, frondoso, que da fruto, que da sombra a todo aquel que a él acobija, que las aves del cielo anidan y se convierte, amados, en un ecosistema. Alabado sea el nombre precioso del Señor. Hay una fe estéril. Y el texto bíblico lo que hace es que usted y yo abramos los ojos. Si mi fe es estéril, si mi fe no produce lo que debe producir, o es como un grano de mostaza Claro, Jesús utiliza una imagen, una metáfora. Si tuvieras la fe como un grano de mostaza, le podrás decir a ese monte, salte y muévete para allá, amados hermanos. Pero realmente la fe no es para estar moviendo montañas, porque así nos hubiera, si tuviéramos mucha fe, lo contrataba una constructora para estar moviendo montes.

verdadera en Dios Todopoderoso es la que puede hacer realidad que usted y yo podamos recobrar el sentido y el propósito y la visión de la iglesia en este mundo. Por lo tanto, nuestra fe tiene que ser una fe que madura. Nuestra fe tiene que ser una fe que crece. Porque si la fe suya o la mía no crece, pues no es una fe normal, es una fe anormal. Personas que siempre están negativas, personas que no pueden superar sus dificultades, personas que no pueden enfrentar la vida, que su proyecto de felicidad es opaco, pues verdaderamente tenemos que reevaluar en dónde estamos poniendo nuestra fe. En una ocasión le decía a una persona que tenía unas dificultades en una congregación y le orienté para que pudiera resolver los asuntos con su congregación, porque eso es fe también. La fe también es una militancia en todo aquello que hemos creído, que nos han enseñado en nuestras congregaciones y que tenemos que, ¿verdad?, que experimentarla. Pero sí, una cosa yo le mencioné. Sí, es importante que tú estés en una iglesia que tu fe pueda madurar. Y una iglesia donde tu fe madura es aquella iglesia que refleja a Cristo. Si tu iglesia refleja a Cristo, estás en el lugar correcto. Si tu iglesia refleja a una sinagoga o refleja una cosa mundana, pues hay que ver las cosas, todo en su contexto, todo en su lugar correcto, amados. Pero a Jesús y siempre va a pedir una fe correcta, adecuada, sencilla. En Jesús no vamos a ver una explotación del fideísmo, de la superfe. En Jesús no vamos a ver eso. Con la seguridad de que Dios está por delante, hay una garantía de que todo tiene solución. De que todo lo vamos a lograr, significa que todo tiene solución. Que no siempre la solución es la que yo quiero, esos son otros, como decimos por ahí, esos son otros 20 pesos. La solución va a ser determinada por Dios. Ponemos nuestros asuntos a Dios. Y en esa relación correcta de fe con Dios, Dios nos va a mostrar, porque usted y yo servimos a un Dios real, que se deja sentir, que usted lo puede experimentar y que habla. Alabado sea el nombre del Señor. Y le va a decir cuál es el lugar correcto. A veces vamos a tener que sufrir algo. A veces las cosas no serán como queremos. A veces, sin darnos cuenta, hemos sido nosotros los angustiadores. A veces somos sorprendidos por una enfermedad aguda, terminal. Pero todo tiene solución en Cristo Jesús. Como te dije ahorita, no importa el diagnóstico, Dios tiene solución. Pero a veces tenemos que entender, amados, que usted y yo somos personas limitadas, que usted y yo tenemos un tiempo, el tiempo de Dios, y que va a haber momentos donde Dios nos va a partir a su presencia, nos va a pedir, porque no, el hecho de que tengamos fe no significa que vamos a vivir eternamente en esta realidad, en este contexto. Significa que vamos a tener una vida eterna, amén, amados, y que a través de la fe podremos entender qué Dios tiene para con nuestras vidas. Te invito a que escuchemos este hermoso cántico, porque nos invita a continuar fortaleciendo, aleluya, nuestro camino de la fe, y sobre todo, a una felicidad que usted y yo estamos llamados.

Bien, amado, Dios le bendiga. Hemos tenido pues, un problema técnico, pero nada, ¿verdad? Quiero tocar unas cortas líneas, quizás es tiempo para quizás orar. Dios sigue siempre bueno, la fe es importante en nuestras vidas. Quiero retomar, ¿verdad?, ese texto bíblico de que la fe es necesaria, pero para que esa fe surta el efecto que Dios quiere en nuestras vidas, es importante las disciplinas espirituales de la oración y del ayuno. Tenemos que orar, tenemos que ayunar, tenemos que buscar presencia de Dios, y en esa relación profunda, entonces la fe comienza a tomar forma, potencialmente da crecimiento. La fe no es para quedarse sencilla ni corta, la fe es para que crezca. Padre Santo y Padre Bueno, en esta hora queremos hacer un clamor para aquellas personas que le están escuchando. Señor, hemos tenido problema técnico, pero todo está en tus manos, todo está en tu control. Necesitamos poner, Señor, todo Puerto Rico en tus manos. Mira la violencia de género, mira, oh Señor, la criminalidad, mira, oh Señor, la corrupción gubernamental, mira la violencia en la familia y el abuso de protegidos. Oramos y señalamos como los profetas que hay que cuidar la viuda, al huérfano y al extranjero. Padre Santo, en esta hora enviamos tu palabra, Padre Santo. Tú sabes por qué las cosas suceden como suceden y sabemos que todo obra para bien. Por medio de esta oración, por aquellas personas que necesitan. Nuestro número a llamar, amados, es el 787-904-1788. 787-904-1788. Llama, deja un mensaje de texto. Padre Santo, continúa bendiciendo a cada uno de los amigos y hermanos que nos sintonizas, la iglesia, el metodista allí en Mayagüez, las personas, las vidas, las almas que están llegando, alabado sea tu nombre, damos gloria por ellos, Señor. Aquellos que hermanos que han permanecido, te pedimos también una bendición grande. Aquellos que han tenido, Señor, situaciones de salud, aquellos amados que han tenido pérdidas dolorosas en estos días, te pedimos que de ti descienda ese amor y ese consuelo, que ellos se puedan sentir orientados y cuidados en la vida. Padre, danos el género del ayuno y la oración vital. Muchas congregaciones, muchos de nosotros hemos descuidado el ayuno y la oración, pero la fe no solamente es creer, no solamente es la certeza, es una convicción, porque nosotros no estamos por vista, pero hemos creído en el Dios que se ha revelado, en el Dios que se ha dejado ver. Nuestra fe no es ciega, no está al garete. Nuestra fe está centrada en un Dios todopoderoso, creador y sustentador de todas las cosas. Un Dios de amor, un Dios de misericordia que te llama hoy con cuerdas de amor. No importa dónde te encuentres, si estás caminando hacia tu casa, si ya llegaste, si estás en tu hogar descansando, si te estás preparando para el santuario, si estás apartado y no sabes para dónde ir. 787-904-1788 en nuestra iglesia. Haz contacto con nosotros y pedimos a Dios que nos fortalezca en la fe, una fe que crezca abundante, una fe que sirva, oh Dios amado, para bendecir a las demás personas, como el árbol de la higuera frondoso que acobija a cualquier que llega en su sombra y que también se convierte en ese hermoso ecosistema donde muchas aves pueden anidar allí donde está. Es una fe que produce bendición, es una fe que sana, sino que sana también a la distancia.

0: pero este género tiene que madurar, este género es maduro con ayuno y oración. Amado, no tengo tiempo para más, respetamos el horario, que Dios te bendiga y que Dios te guarde, pues, y lamentamos este imprevisto técnico. Que Dios te bendiga.
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2: Por la oportunidad que nos concede de estar un miércoles más aquí en este programa Bálsamo de Vida. Damos gracias a Dios por la vida realmente que Dios nos regala cada día, ¿verdad? Por sus misericordias y su amor tan grande. En esta noche damos gracias al Señor por su fiel sintonía a este programa. Gracias a mis hermanos de allá de la iglesia, Primera Iglesia Cristiana Misionera del barrio La Plata de Laja, que pastorea la reverenda Eda Rivera Nazario. Damos gracias al Señor, ¿verdad? Porque hoy están con nosotros la hermana Marlisa Vélez y la hermana Geisa en los teléfonos. Y tenemos un invitado muy especial, que no es la primera vez que está con nosotros, al hermano José Luis Robles. Él ya mismo se va a presentar para decir de qué iglesia es. Recuerden llamarnos a los teléfonos 787-849-1061 y 849-2410. Esos teléfonos van a estar allí esperando que usted nos llame para su petición, ya sea por enfermedad, ya sea por conversión, ya sea por alguna necesidad, y nuestras hermanas van a estar allí para recibir su llamada. Así que aquí estamos en esta noche con el propósito primordial de llevar en la palabra del Señor a través de esta emisora Radio Renacer, aquí en el pueblo de Hormigueros. Damos gracias también a Sandy, el que está aquí siempre con nosotros, también nos ayuda. Damos gracias a Dios porque quiero decirle que verdaderamente nosotros no estamos aquí por querer estar así porque nos queremos ver en Facebook. No, estamos aquí porque el propósito primordial que el Señor ha puesto en el corazón de nosotros es llevar la palabra del Señor a ti, amigo, a ti, hermano, que quizás tienes una necesidad y en esta noche Dios quiere hablarte. Así que vamos a orar para comenzar en esta noche. Amado Dios y Padre Celestial, te damos gracias por esta oportunidad que tú nos brindas de estar aquí en este programa, Señor, para la gloria y la honra de tu nombre, Señor, esperando que seas tú a través de tu Espíritu Santo hablando a las vidas que están en necesidad. Sabemos, Señor, que hay muchas vidas que nos escuchan, Señor. No sabemos hasta dónde podemos llegar, pero sí tú sabes, Señor. Obra en aquel que tiene necesidad, Señor, y aquellos que están enfermos, Señor amado, que tú pongas tu mano de salud sobre ellos, Padre. Usa a tu siervo, al hermano José Luis Robles, esa palabra que ya tú has depositado en su corazón, él la pueda compartir con cada uno de los que nos están escuchando. Y a ti, Señor, y solo a ti, nos encargaremos de darte toda la gloria y toda la honra. Amén. Nuestro hermano José Luis, con ustedes.
3: Amén. Así que Dios bendiga a toda la audiencia, Dios bendiga a nuestra hermana pastora Lourdes, a los que nos acompañan en la cabina también.
2: Amén.
3: En esta noche, gracias por la oportunidad, gracias por, ¿verdad?, estar aquí, poder compartir con cada uno de ustedes y a los que nos escuchan y a los que nos ven a través de las redes también. Así que Dios les bendiga grandemente. Como dice Lourdes, respondo por el nombre de José Luis Robles. Me congrego en la iglesia de Sabana Grande, Iglesia Ciudad de Oración Alabanza Hermina, donde me pastorea Exxon Caraballo.
2: Amén. Le enviamos un saludo a Exxon y a Sammy, a Molly allá.
3: Sammy, Molly,
2: ya los apreciamos mucho.
3: Amén. Así que saben que estoy aquí llevando la poderosa palabra del Señor. Y también me acompaña mi hija que está detrás de cámara, pero ahí está mía. Aleluya. Así que para mí es un placer y es un honor poder estar. Así que vamos a traer lo que Dios ha puesto en mi corazón en esta preciosa noche para poder compartir con cada uno de ustedes. Así que en esta noche, ya que la pastora ha orado, ¿verdad?, vamos a buscar Efesios capítulo 3, versos 17 al 18, y allí vamos a estar considerando el verso 17 y 18 para poder traer lo que Dios ha puesto en mi corazón. Así que vamos a leer en el nombre del Padre, del Hijo, amén, y del Espíritu Santo. Amén. Yo tengo la traducción Nueva Viviente y dice: entonces Cristo habitará en el corazón de ustedes. A medida que confíen en Él, echarán raíces profundas en el amor de Dios, y ella los mantendrán fuertes. Espero que puedan comprender cómo corresponde a todo el pueblo de Dios. Cuán ancho, cuán largo, cuán alto y cuán profundo es el amor. Así que quiero repetirlo nuevamente porque es que Pablo está hablándole aquí a la iglesia sobre el amor de Cristo, y es que él le dice en el verso 18, espero que puedan comprender cómo corresponde a todo el pueblo de Dios, cuán ancho, cuán largo, cuán alto y cuán profundo es su amor.
2: Amén.
3: Así que gracias, Padre, te damos, Dios mío, Señor, Señor, por esta palabra, Dios mío, Señor. Yo te ruego, Dios eterno, Señor amado, Dios, que esta palabra que tú has depositado en mi corazón sea de bendición, Padre amado, a cada uno de los que nos escuchan a través de estas ondas radiales, Padre amado, y a través de las redes sociales, Señor amado. Yo te pido, Padre, Señor y Espíritu Santo, que tú te allegues a cada hogar, a cada casa, a cada vehículo, Dios mío, Señor, que sea tu palabra, Señor, sanando, libertando, restaurando y sobre todo, Padre amado, que traiga salvación, Padre, para todas aquellas personas, Dios mío, que no te conocen. En el nombre de Jesús, amén, amén. Bien, en esta noche quiero hablarle bajo el tema, su amor no te abandonará.
2: Qué lindo.
3: Su amor no te abandonará. Y quiero comenzar con, mientras me preparaba y meditaba en esta palabra, quiero traer una historia para poder entrar en lo que es el mensaje. Y es relacionada a un bombero. Dice esta historia que Lee es un bombero jubilado, un bombero de Nueva York. Dio 26 años a la ciudad, pero el día 11 de septiembre del 2021, que todo el mundo recuerda ese día, dio mucho más, dio a su hijo, Jonathan. También era bombero. Cuando se derrumbaron las Torres Gemelas, él estaba allí. Los bomberos son un clan leal. Escúcheme bien. Cuando uno muere en un acto de servicio, se deja el cuerpo donde está hasta que un bombero que conozca a la persona pueda llegar literalmente recogerlo. Lee, el padre, hizo del hallazgo del cuerpo de su hijo su misión personal. Cavó diariamente junto a decenas de bomberos en el cementerio de 16 acres. El 11 de diciembre, martes, 3 meses después del desastre, encontraron a su hijo. Y Lee estuvo ahí para sacarlo. Y a lo mejor usted pregunta y dice, ¿por qué la historia? Porque este bombero, su amor por su hijo era tan grande que su misión personal se hizo buscarlo. Aunque ellos tenían como tipo de costumbre, o la historia dice que los bomberos usualmente, si hay alguien que cae en medio del servicio, hasta que no venga alguien que reconozca el cuerpo para que lo levante. Ahora bien, amado, aquí vemos también y podemos traer la historia de este bombero a nuestra vida espiritual. El amor de nuestro Padre Celestial. El amor que nunca nos abandonará. Ahora, el amor de Dios es tan grande que envió a su Hijo a la tierra que a través de Él pudiéramos ser perdonados y reconciliados con Dios. Y en ocasiones, aleluya, gloria a Dios, pensamos que por a lo mejor el amor de Dios se acaba por una falta, que el amor de Dios se acaba porque a lo mejor hemos caído, hemos fallado. Y a veces pensamos que ese amor se acabó. Y Dios me daba el tema, su amor nunca, el amor de Dios nunca, o sea, no los va a abandonar.
2: Amén.
3: Entonces, mira si el amor de Dios es tan grande que aún así envió a su hijo a la tierra. Siendo así que Juan 3:16 lo establece, dice, porque Dios amó tanto al mundo que dio a su único hijo para que todo que crea en él no se pierda, sino que tenga vida eterna. Ahí podemos ver el amor de Cristo. Porque a veces pensamos que ese amor se detiene por una falta. A veces pensamos que Dios nos deja de amar. O a lo mejor hay personas que nos están escuchando que a lo mejor estás pensando que Dios se ha olvidado de ti porque a lo mejor tú fallaste, porque a lo mejor diferentes maneras, ¿verdad?, que podemos llevarlo. Pero Dios hoy te viene a recordar, amigo que me escucha, hermano que me escucha, es que el amor de Dios nunca te abandonará.
2: Amén.
3: Aleluya, porque cuando aún el hombre fallando en el huerto del Edén, Dios, aleluya, no lo abandonó, sino que buscó un plan, y aquí entra su Hijo amado Jesucristo, plan de la redención. Aleluya. ¿Y por qué lo hizo? Por amor a nosotros.
2: Sí, amén. Gloria a Jesús.
3: ¿Sabes por qué el amor de Cristo no nos abandonará nunca? Por amor Cristo, por un amor Cristo dejó toda su gloria. Cristo abandonó todo, estando al lado del Padre, y abandonó todo. ¿Por qué? Por amor.
2: Amén.
3: Por amor Cristo soportó el castigo. El castigo que nos tocaba a nosotros, por amor Cristo lo soportó.
2: Aleluya.
3: Por amor soportó Cristo todos los latigazos que nos correspondían a nosotros. Por amor Cristo lo hizo.
2: Señor, aleluya.
3: Por amor soportó la corona de espinas.
2: Amén.
3: Así que Cristo soportó, aleluya, el castigo. Cristo soportó los latigazos. Cristo soportó la corona de espinas. Cristo soportó el peso de la cruz que llevaba camino al Gólgota.
2: Amén, aleluya. El peso de toda la humanidad, hermano, porque eso sí que es un peso grande.
3: Y ahora, pero lo más es que la palabra amor es tan fuerte y es tan poderosa que cuando tú vas en la palabra le dedican un capítulo completo a lo que es el amor. El amor todo lo puede, el amor todo lo soporta. Aleluya. Y así es que vemos cómo Cristo entra, aleluya, ¿por qué? Entra por amor a nosotros.
2: Amén.
3: No solamente eso, sino que Cristo, mientras estaba en la cruz, lo que los clavos, soportó los clavos, pero yo digo que fue el amor tan grande que Él nos tuvo a nosotros, que nos mantuvo y nos sostuvo, aleluya, por amor.
2: Sí, Señor.
3: Por amor entregó su vida siendo inocente y no y sin tener ningún tipo de pecado.
2: Sin culpa ninguna.
3: Sin culpa ninguna. Así que estamos viendo que el amor de Dios nunca te abandonará.
2: Nunca deja de ser.
3: Nunca deja de ser. Y hay personas conectadas que tal vez, aleluya, necesitan volver a conectarse con el Padre. Y a lo mejor están pensando que porque a lo mejor fallaron, a lo mejor están pasando circunstancias matrimoniales, familiares, y piensan que por eso, aleluya, el amor de Dios se ha cortado. No, el amor, la gracia, el amor de Dios, la misericordia son nuevas cada mañana. Amén. Y necesitamos entender, aleluya, que en esta noche Dios, aleluya, está enviando una palabra y recordando que su amor nunca te ha abandonado.
2: Amén, aleluya.
3: Nunca te abandonará.
2: Sí, Señor.
3: Mira lo que dice en Colosenses capítulo 2, verso 13 al 15. Luego que Cristo soporta todo eso por amor, los clavos, siendo llevado a la cruz inocentemente, siendo llevando la corona de espinas, siendo cogiendo latigazos, aleluya. Y aún así, Colosenses dice en el capítulo 2, verso 13 al 15, ustedes estaban muertos a causa de sus pecados. ¿Y por qué? Aún no le había quitado la naturaleza pecaminosa. Entonces Dios le dio vida con Cristo al perdonar todos nuestros pecados. Pero me encanta el 14 porque Él anuló el acta con los cargos que habían contra nosotros y eliminó clavándolo en la cruz.
2: Santo, aleluya.
3: No había nadie aquí en la tierra que pudiera perdonarnos ni las ofrendas que hacían, nada. Simplemente tuvo que llegar Cristo, aleluya, y ahí en ese momento Pablo dice que Él anuló todo lo que estaba, todas las acusaciones que teníamos cada uno de nosotros. Amén. Él las llevó en esa cruz, aleluya, y quedaron allí, aleluya, clavadas cada una de ellas en la cruz del Calvario.
2: Ay,
3: de esa misma manera, ¿sabes por qué? Porque, aleluya, ya ahí, aleluya, Quiero que sepas que de donde estábamos, de las tinieblas, ahora pasamos a la luz. Aleluya. Porque cuando quedaron todas clavadas allí, aleluya, era un mensaje al infierno. Era un mensaje a las tinieblas, diciéndoles, ya no te pertenecen. Ya yo busqué la llave del Hades. Ya, aleluya.
2: Aleluya.
3: Santo.
2: Gracias,
3: aleluya. Le está diciendo a alguien a Dios, aleluya, a través de estas ondas radiales, que ya tú no perteneces al mundo de las tinieblas. Aleluya. Hay alguien que tiene que conectarse, hay alguien que tiene que entender que el amor te persigue y es el amor de Cristo. Amén. Por más que te esconda, por sí, más Señor. Que, aleluya, hay un Cristo que te está llamando, aleluya. Hay un Cristo que te está diciendo, yo, aleluya, gracias, morí Señor, por aleluya. Ti, yo pagué el precio, aleluya. El hombre puede decir lo que pueda decir, pero yo fui el que llevé, aleluya, todo el peso en la cruz del Calvario. Yo anulé toda
2: aleluya.
3: Aleluya. Yo llevé todos tus pecados en la cruz del Calvario. Yo derramé sangre. Aleluya. Ese fue el precio que derramó Cristo por ti, amigo. Que
2: y
3: me
2: lo
3: escucha.
2: Sigue. Y sigue ese amor. Sigue cada día más. Ese amor, ese amor no se acaba. Ese amor sigue. Gloria a Jesús. Aleluya. A pesar de los años que ha pasado de esto. Gloria a Jesús. Todavía Dios sigue amando al ser humano.
3: Sí.
2: Qué lindo. Se siente una presencia linda aquí. Gloria a Jesús.
3: Aleluya.
2: Aleluya.
3: Es que el amor de Cristo. Aleluya. Cubre todo, gloria Amén. A Dios, aleluya, gloria a Dios. Y ahí está Pablo diciéndole, gloria a Dios, aleluya, que llevó toda esa, aleluya, faltas, todo lo que nos acusaban, lo llevó allí.
2: Amén. Y nuestras enfermedades también fueron allí.
3: Sí, y Exacto. mira, y entonces me gusta porque el apóstol Pablo escribe en el verso 15, dice, de esa manera desarmó a los gobernantes y a las autoridades espirituales, los avergonzó públicamente con su victoria sobre ellos en la cruz. O sea, que el enemigo quedó avergonzado frente a la cruz. El enemigo quedó, aleluya, derrotado frente Amén. A la cruz. Aleluya. Amén. Quiere decir, aleluya, que si estamos con Cristo, somos más que vencedores. Que si estamos con Cristo, somos más que victoriosos. Amén, sí, aleluya. Señor, aleluya. Que se pueden levantar, tal vez, aleluya, diferentes circunstancias, diferentes situaciones. Sí, pero yo camino con el que me dijo que va a estar conmigo todos Amén, los días hasta Amén. El fin del mundo. Aleluya. Con el que me dijo, no temas porque yo estoy contigo. No desmaye porque
2: Amén,
3: yo
2: aleluya.
3: Que te esfuerzo. Siempre te ayudaré, siempre te sustentaré con la diestra de mi justicia.
2: Amén,
3: Isaías 41:10. Agarra esa promesa, escríbela en tu casa, llévatela a todo el lugar, que cuando lleguen las circunstancias, tú entiendas que el amor de Cristo va contigo todos los días.
2: Amén, amén. Y es mejor caminar con Él que sin Él.
3: Ah. Y entonces, ahora que tú tocas ese tema, pastora, aleluya. Yo te puedo hablar de los dos caminos, porque yo estuve un lado en otro lado. Y cuando hablamos del amor, a mí se me hacía difícil acercarme nuevamente a Cristo cuando me aparté. ¿Sabes por qué? Porque yo vivía avergonzado del pecado que había cometido. Amén. Yo decía, el enemigo ponía en mi mente, tú no puedes regresar nuevamente a Él después que te amaneciste, después que te estabas metido en los bares, donde quiera. Aleluya. Él no quería que yo me acercara. Aleluya. Que no me acercara nuevamente ese amor. Gloria a Dios. Aleluya. Oh, pero ¿sabes lo que pasó, verdad? Llegó un momento dado Amén. Como el hijo pródigo. Gloria a Dios. Aleluya. Y tuve que volver a Aleluya, a Qué reconocer. Lindo. Y hay personas que están conectadas, que tienen que llamar para orar por ellos, que Cristo está esperando, aleluya, que vuelven y regresen como el hijo pródigo. Ay, cuando llegó el hijo pródigo, el padre no le reclamó, el padre no le dijo nada, el padre solamente lo que hizo fue cuando lo vio a distancia, uh-huh. se le abrazó encima y lo besó, aleluya. ¿Y sabe lo que le dijo?
2: Le puso el anillo.
3: Le puso el anillo y le dijo, ven, cámbiate. Y hay personas que tienen que entender que hoy el amor de Cristo quieres renovarlos de nuevo.
2: Amén, gloria a Jesús, aleluya.
3: Si lo hizo conmigo, Amén. Lo puede hacer con él.
2: El amor es maravilloso, el amor de Dios es tremendo. A veces nosotros no sabemos hasta, ¿verdad? Hasta dónde puede llegar el amor de Dios, hasta que vemos cuando Dios transforma una vida. Sí. Cuando vemos que esa persona que la gente dice que ese no tiene perdón, ¿eh? Esa persona no es malísimo, no hay quien lo cambie. Y el amor de Dios lo transforma. Y esos testimonios los vemos, ¿verdad?
3: Ahí podemos ver cuando a veces vemos personas que Dios cambia, como tú estás diciendo, pastora, que realmente los transforma. Y tú dices, a lo mejor humanamente nosotros mirábamos a esa persona y decíamos, ¿cómo es posible? Pero ahí es que entra la gracia, el amor,
2: y la misericordia,
3: la obra del Espíritu Santo, esa tercera persona que cuando aceptamos a Cristo como nuestro único exclusivo Salvador, nos sella, nos marca como propiedad de Cristo, gloria a Dios, aleluya. Juan, primera de Juan capítulo 1 verso 9 dice de la siguiente manera: algunas veces nosotros pensamos que por causa de algún pecado o falta cometida en el pasado no hay ninguna esperanza que podamos, aleluya, que podamos ser perdonados. Y Juan dice: si confesamos nuestros pecados, él es fiel y justo para perdonar nuestros pecados y limpiarnos de toda maldad.
2: Amén.
3: O sea, Juan está diciendo que si nosotros confesamos nuestros pecados, él es fiel y justo para perdonar nuestros pecados y limpiarnos de toda maldad. Y entonces a veces nosotros pensamos que a causa de algún pecado, una falta cometida, aleluya, en el pasado no hay ningún tipo de esperanza que podamos ver la mano de Dios obrar en nuestra vida. Y hoy en día el enemigo está utilizando mucho y atacando el campo de la salud mental hoy en día.
2: Amén.
3: Y entonces Juan nos viene a decir: si nosotros confesamos nuestros pecados, mira, somos limpios, aleluya, y él nos va a perdonar.
2: Amén. Ese arrepentimiento que nace del corazón, y el Señor dice que a un corazón contrito y humillado no lo va a despreciar jamás.
3: Sin embargo, cuando nos dejamos moldear por la mano de la amorosa de Dios, le pedimos su dirección y confiamos a Él la totalidad de nuestro ser, el pasado queda atrás y las victorias nuevas y oportunidades están delante esperándonos. Amén. Jeremías capítulo 18, verso 6 dice: Jehová le habla a Jeremías y le dice en el verso 6: ¿no podré yo hacer de vosotros con este alfarero, oh casa de Israel? Dice Jehová: he aquí que como el barro en las manos del alfarero, así sois vosotros en mis manos, qué oh lindo, casa de Israel.
2: Amén.
3: Aleluya. O sea, le está diciendo a Jeremías: mira, Jeremías, yo sé que el pueblo está desviado, yo sé que está todo, pero cuánto más, aleluya, ese alfarero que se le cae el barro y él vuelve de nuevo a reconstruirla, a hacerla nuevamente, cuánto más yo no puedo hacer con cada uno de ustedes. Aleluya. O sea, que no importa, a veces si nos caemos, Dios nos levanta y nos vuelve a dar forma nuevamente.
2: Amén,
3: y mientras estemos aquí en la tierra, vamos a estar en la rueda del alfarero.
2: Claro que
3: y
2: sí.
3: Nos va puliendo. Amén. Gloria a Dios, aleluya. O sea,
2: que
3: el amor
2: forma
3: de Cristo. Exacto, nos va dando forma.
2: Amén.
3: Y va quitando todo aquello.
2: Sí,
3: gloria a Dios, aleluya. Que va dándole forma como el alfarero le estaba dando forma. O sea, que el amor de Cristo nunca nos abandonará.
2: Amén.
3: Así
2: qué
3: que
2: hermoso.
3: Hay personas que nos están escuchando que necesitan entender que a través de esta palabra Cristo le está exhortando, y la palabra que Cristo puso en mi corazón es que el amor de Dios nunca nos abandonará. Somos nosotros los que tenemos que acercarnos y abrazar ese amor.
2: Amén.
3: Que Cristo nos está ofreciendo. Gloria, aleluya. O sea que en esta noche, aleluya, yo quiero que recuerdes, aleluya, que puedes sentirte solo, pero nunca estás solo.
2: Santo Jesús, ni abandonado.
3: Ni abandonado. Puedes sentirte débil, pero su gracia te sostiene.
2: Santo Jesús.
3: Puedes estar atravesando una tormenta, pero su amor permanece.
2: Amén. Qué lindo. Ahí es que se ve demostrado el amor de Dios, su misericordia.
3: Amén. Mira, es que tan poderoso, porque la tormenta estaba pasándole a los 12 discípulos. Y los 12 discípulos, aún en la tormenta, Cristo no los dejó solos.
2: Uh-huh.
3: Él estuvo ahí con ellos en la tormenta.
2: Amén.
3: Pedro caminó por encima de las aguas. El único de los discípulos que caminó por encima de las aguas. Así que quiere decir, aleluya, que Cristo está, aleluya, en medio de la tormenta, su amor permanece.
2: Sí, señor.
3: Su amor es más grande que tus circunstancias.
2: Amén.
3: El amor de Cristo es tan grande, aleluya, mayor que tu circunstancia.
2: Amén.
3: Su gracia es suficiente y su misericordia nunca se acaba.
2: Santo, santo, aleluya.
3: Aleluya.
2: Gloria al Señor.
3: Sí, sí. Aleluya.
2: Santo,
3: ¿quién nos
2: santo,
3: podrá separar?
2: Aleluya.
3: Dice el apóstol Pablo en el capítulo 8, versos 31 y 39, que dice: ¿quién nos podrá separar del amor de Cristo? Nada nos podrá separar.
2: Amén.
3: Del amor.
2: Amén.
3: Así que en esta noche, aleluya, amigo que me escucha, aleluya, hermano que me escucha, el apóstol Pablo le está diciendo aquí, aleluya, en Efesios cuán grande es el amor de Cristo, cuán largo, cuán profundo, cuán alto es el amor de Cristo. Y en esta noche, pastora, quiero que los radioaudiencias escuchen que obviamente hay un amor que nunca los abandonará.
2: No,
3: que la palabra de Dios te hace un llamado a que te acerques a Él.
2: Amén, gloria a Jesús.
3: Tu amor te perdonará y cubrirá todas tus faltas.
2: Nos amó.
3: ¿Ah?
2: Nos amó incondicionalmente el Señor a cada uno de nosotros.
3: Y entonces cuando vamos a la historia que leímos al principio, es que el amor de Cristo y el amor de ese padre de bombero, cuando Lee va a buscar a su hijo Jonathan, lo encuentra 3 meses después. 3 meses después le encuentra a su hijo. Ahora, la pregunta es que ese padre escarbó en lo más profundo todas las piedras, todo lo que había. Y aún así, aleluya, ¿cuánto no más hace Cristo? Aleluya, que aún nosotros estando a lo mejor en lo más bajo, en la depresión que tengamos, en la ansiedad que tengamos, en las circunstancias matrimoniales donde a lo mejor no hay esperanza, ese padre pudo haber dicho, Lee pudo haber dicho, yo me voy de aquí, ya pasaron 3 meses, no encuentro el cuerpo mío, se pudo haber abandonado. Pero ¿sabe lo que sostuvo el padre esperando allí? Fue el amor. ¿Sabe lo que todavía sigue Cristo? Aleluya. Y no ha regresado por su iglesia. Es por amor de aquel, aleluya,
2: sí, Señor,
3: que tiene que venir a
2: su pie. De aquel que todavía el Señor le está esperando.
3: Aleluya.
2: Amén, gloria al Señor. Vamos a mencionar, para que nuestro hermano José Luis haga la oración, los que están aquí anotados. Y también queremos añadir, hermano Luis, al suegro de nuestra pastora, Reverenda Eda Rivera Nazario, a nuestro hermano Ramón Mercado Mon, le decimos hermano Mon, que fue sometido a una operación en el día de hoy. Así que vamos a incluir también al hermano Mon. Tenemos a Anónimo de Maricao, que pide oración por su familia. Tenemos a Rosín de Yauco, que pide oración por el padrastro del nieto, que lo encontraron en una condición de salud. Dios te bendiga, hermana Rosín. Anónimo de Sabana Grande, pide por alguien que está en el alcoholismo, para que Dios lo libere. El hermano Nelson Asensio, Dios te bendiga, hermano Nelson, siempre nos llama. Gloria a Jesús por sus hijos y sus nietos. La hermana Ángela del pueblo de Guayanilla, por salud mental, estábamos hablando de eso ahorita, ¿verdad? Gloria a Jesús, el amor de Dios es maravilloso, que puede hacer hasta lo imposible, lo hace el Señor. Gloria a Jesús, aleluya. Miguel Mercado del pueblo de Yauco, por liberación, porque el Señor Cristo Jesús rompa cadenas, amén. Y nuestra hermana Mileika Santana, ya de nuestra iglesia, ella es la presidenta del circuito de las damas, también nos llama. Gloria a Jesús, aleluya. Y saludando al programa de esta noche. Así que por cada una de estas peticiones también quiero incluir la tía de mi esposo, que tuvo un derrame de cerebral y está convaleciendo. También la vamos a incluir otra vez este miércoles. Sí, sí. Gloria a Jesús, hermano José Luis, ora. Gloria a Jesús por todas estas peticiones en esta noche.
3: Amén. Padre, a ti venimos en el nombre de Jesús, Señor amado, dándote gracias, Señor, a tus eternos, Señor amado. Gracias por tu amor, que Padre, Dios mío, nos acompaña siempre, Señor amado. Gracias, Padre, por tu amor, tu misericordia.
2: Amén, sí,
3: Señor,
2: aleluya.
3: Y tu fidelidad, mi Dios eterno, Padre amado.
2: Mano, Señor,
3: Padre, Dios mío, Señor, mira a todos los que han llamado, Señor amado, y los que nos ven, Señor amado, que necesitan, Padre amado, Señor, Padre, sanidad, mi Dios amado, Señor. Yo solamente enviamos tu palabra, Señor, como tú enviaste, Padre amado, aquella palabra sobre, Padre, la vida de aquel centurión, Padre amado, Señor. Yo te pido, Padre amado, Señor, Padre amado, por cada
2: Señor,
3: pensamiento,
2: cada
3: Dios mío, Señor,
2: y aún
3: que
2: por
3: tú,
2: los
3: Padre
2: que
3: amado,
2: no nos
3: Señor,
2: llamaron,
3: rompa
2: Señor,
3: toda cadena de ansiedad, de depresión, mi Dios amado, Señor. Oh, Padre amado, Señor amado, en esta hora, Padre,
2: poderosa, Señor,
3: que tu presencia y tu Espíritu Santo, Dios mío, Señor, se allega a todo hospital, mi Dios amado, Señor.
2: A través del amor tuyo, Señor, haya pasado, Señor, a través de estas ondas radiales, y que el Espíritu Santo, Señor, glorifique de una manera especial.
3: Sé tú glorificándote, Padre amado, Señor.
2: Gracias, Padre.
3: Padre, Señor amado, gracias, de una manera Jesús, especial, aleluya. Dios mío, Señor.
2: En el nombre
3: gracias,
2: de Jesús.
3: Gracias, Padre, te damos, Dios
2: te damos
3: mío, Señor,
2: toda la gloria, gracias, Señor, y toda la honra a ti. Sí, gracias, Señor, hermano José de Luis, por dejarte usar, amén, por el Señor. Yo estoy viendo los comentarios que ponen allí en las redes y dice que pues, una palabra hermosa, amén, gloria a Jesús.
3: Gloria
2: se han gozado, gloria a Jesús, y sabemos que Dios se ha glorificado en esta noche. Así sí, que Señor, en esta noche le damos las gracias a todos por su fiel sintonía a este su programa, gloria a Jesús, Bálsamo de Vida, que como le dije desde el principio, el propósito es compartir la palabra del Señor y que almas sean alcanzadas por ese amor maravilloso de Jesús,
3: sí,
2: que nunca nos abandona. Dios te bendiga, nos vemos el próximo miércoles en otro programa más de Bálsamo de Vida. Dios los bendiga.
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Así que mi gente, en esta linda noche del miércoles de mitad de semana, tú la estás pasando super más que bien. Porque ese rayo, como siempre, en la buena sintonía del 106.1 Renacer. Porque aquí es donde Dios, tú y la música viven. Sandy te acompaña.

amándose unos a otros, como en Efesios, sea de izquierda o de derecha, no llames a tu hermano necio, y al árbol caído, no lo trates con desprecio, ayúdalo.

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